0: Pilar Dolores.
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0: Muchas gracias. Muchas gracias.
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0: Muy buenas noches y bienvenidos a la revisión de noticias en Radio Congreso. Ayer se debió evacuar a los trabajadores de la refinería Aconcagua de Enave en Concón, esto por un presunto aviso de artefacto explosivo. Fueron más de 3.000 trabajadores que debieron ser evacuados de manera preventiva a raíz de esta situación ocurrida tras la aparición de un mensaje que alertaba de un objeto explosivo en cercanías del casino de la refinería. A eso de las 15:45 horas, el personal de carabineros de la cuarta comisaría de Concón llegó al lugar donde procedió a aislar el sitio del suceso. Asimismo, personal del GOPE concurrió al lugar, procediendo a activar el protocolo respectivo. Tras lo anterior, a las 17:20 horas, desde la institución policial indicaron que se descartó la presencia de algún artefacto explosivo. Por ello, dieron cuenta del hecho a la Fiscalía Local de Viña del Mar con la denuncia respectiva. Desde la Empresa Nacional del Petróleo, ENAP, confirmaron lo dicho por carabineros y destacaron que además de evacuar al personal de forma preventiva, también se activaron oportunamente los protocolos internos de seguridad establecidos para este tipo de situaciones. Revisamos el informe y pronóstico del tiempo según lo que nos indica diariamente la Dirección Meteorológica de Chile para la jornada de mañana, día viernes 21 de agosto del año 2026, a puertas de un nuevo fin de semana. Viña del Mar y Valparaíso, nubosidad parcial con viento en la tarde hasta 40 kilómetros por hora, mínima 8, máxima 23 grados. La zona interior, provincias de Quillota y del Margamarga, nubosidad parcial, mínima 6, máxima 25 grados. El Valle de la Aconcagua, San Felipe y los Andes, nubosidad parcial con una mínima de 5 y una máxima de 26 grados. La región metropolitana de Santiago espera para mañana cielo con nubosidad parcial con una mínima de 5 y una máxima de 23 grados. Concluyen las noticias en Radio Congreso. Gracias por informarse con nosotros y que tenga un reparador descanso. Buenas noches.
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0: Son las 22 horas
1: en punto.
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0: Gracias, Rey Supremo, la rompimos.
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1: Ya van dos personas detenidas por amenazas de muerte al presidente en redes sociales. Minsal declaró alerta sanitaria por listeria presente en el queso mantecoso laminado marca La Rotunda. Gobierno acelerará ventas de activos fiscales para financiar reconstrucción en el norte.
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1: Hola, ¿cómo están? Les saludo a Pablo Figueroa, conductor de CNN Chile. Y les doy la bienvenida a esta nueva edición de Noticias junto a Radios Regionales. El gobierno comenzó a definir el financiamiento de la reconstrucción tras los temporales del norte, incluyendo la venta de activos fiscales prescindibles. Durante las próximas semanas se realizará el catastro de daños para establecer cuánto costará recuperar viviendas, caminos, puentes e infraestructura social. Sebastián Ruiz nos trae todos los detalles. Hola, Seba, ¿cómo estás?
2: Hola, ¿cómo estás? Claro, en el Ministerio de Hacienda sesionó por primera vez entonces esta mesa técnica política encabezada justamente por el Ministerio de Hacienda, por el Ministro de Hacienda Jorge Quirós, acompañado también por el Viceministro de Obras Públicas y Transporte Luis de Grenz, el otro Viceministro también de Minería y Economía Daniel Massa, acompañado también de los parlamentarios de esta zona, hablamos de la región de Atacama y también la región de Coquimbo, y acompañado también de los delegados presidenciales. ¿Por qué? Todo esto para poder cuantificar finalmente cuánto costará el proceso de reconstrucción por el sistema frontal que afectó a gran parte del territorio nacional, recordemos, al sur de nuestro país, también a la región metropolitana, pero sobre todo a estas dos regiones, a la región de Atacama y a la región de Coquimbo. Entonces, esta mesa técnica política sesionó para poder cuantificar finalmente cuánto costará este proceso de reconstrucción, un proceso que va a durar unos 4 semanas de trabajo acompañado y financiado por parte de una donación por parte del Banco Interamericano de Desarrollo, por parte también de la CAF, que durará 4 semanas este levantamiento de datos para poder cuantificar finalmente cuánto costará este proceso de reconstrucción. Finalmente, después de estas 4 semanas, se va a entregar un número concreto para poder ya después asignarle, bajo la discusión del presupuesto 2027, cuánto costará y cuánto tendrán asignados para poder empezar el proceso de reconstrucción en estas dos zonas. La fórmula que ha diseñado el Ejecutivo para poder tener estos recursos es a través de venta de activos fiscales, algo que también ha generado distintas reacciones. Pero primero que todo, escuchemos la palabra del Ministro de Hacienda.
3: Esta mesa técnica fue coordinada cuando teníamos primero el daño inicial de la primera fase de este azote climático. Desde luego que lo que ha venido ocurriendo después sugiere que vamos a tener que extender esto, ¿eh? No va a ser esta la ocasión en que lo hagamos, pero desde luego vamos como gobierno a reconstruir todo lo que haya que reconstruir, y pueden tener tranquilidad los habitantes y nuestros compatriotas que no solo nos vamos a dedicar a las viviendas, también hay temas de obras públicas, hay temas de camino.
2: Claro, entonces escuchábamos en voz del Ministro de Hacienda este plan que está llevando a cabo el Ejecutivo y cómo fue esta primera sesión de esta mesa técnico-política para poder cuantificar finalmente cuánto costará la reconstrucción. Si bien todavía no hay un número claro ni concreto, el Ministro de Obras Públicas en otras ocasiones ha rondado esta cifra cercana a los 500 hasta 700 millones de dólares. La crítica que hay es que se haga esta reasignación de recursos o poder obtener estos recursos, mejor dicho, a través de la venta de activos fiscales, y además obtener estos recursos, que ya comenzó alguna de estas ventas, no se quiso detallar la lista, pero ya comenzaron algunas de las ventas de activos fiscales, también se va a continuar vendiendo, pero lo que se critica es que se vendan activos fiscales sin todavía tener claro finalmente cuánto costará el proceso de reconstrucción. Escuchemos también parte de las reacciones parlamentarias.
4: El subsecretario del Interior nos dice que la emergencia ya se acabó. Que se entere don Máximo Páez que en la región de Atacama el día lunes y martes tuvimos nuevos aluviones. La emergencia está activa. Y el ministro Quirós, por su lado, también no tiene claridad ni certeza de cuánto es lo que va a salir la reconstrucción, y además insiste en que la reconstrucción tiene que quedar en la ley de presupuesto año 2027.
5: ¿Qué cosa concreta podemos sacar de esta reunión que el fondo de reconstrucción se va a alimentar desde ahora. No va a ser necesario esperar el presupuesto 2027 para que veamos los recursos para la reconstrucción, y sin perjuicio de lo que es los recursos de emergencia que se están ejecutando, apoyar a los emprendedores.
2: Claro, un proceso entonces que recién comienza y que está a contratiempo, porque el presupuesto, el proyecto, la ley de presupuesto 2027 se ingresa a más tardar el 30 de septiembre al Congreso. Antes de eso, tiene que ya haber una cifra concreta respecto a cuánto costará el proceso de reconstrucción en estas dos regiones del país. Todo esto pasó entonces en esta primera sesión de la mesa técnico-política para poder cuantificar y poder ir en ayuda también de todas estas personas damnificadas y todos estos puentes e infraestructura pública dañada por este sistema frontal que afectó principalmente a la región de Atacama y a la región de Coquimbo.
0: ¿Qué le pasa a Santiago? No le pasa a Chile. ¿Qué pasa en Ancud?
1: La comuna de Ancud quedó temporalmente sin cobro de parquímetros tras la aprobación del Consejo Municipal para terminar anticipadamente el contrato con la empresa concesionaria. El municipio aún no informa sobre un nuevo sistema o licitación para administrar estacionamientos.
0: Calama.
1: El Tribunal Oral de Calama condenó a 26 años de cárcel en total a dos extranjeros por el violento asalto y retención y violación contra una pareja en el sector Ojo de Apache.
0: Valparaíso.
1: La PDI desarticuló una organización dedicada a abastecer a microtraficantes en el sector de Los Copihues, en Playa Ancha. En Valparaíso, el operativo dejó 5 chilenos detenidos e incautó drogas, dinero en efectivo y 4 vehículos.
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1: Son dos las personas detenidas por amenazas de muerte en redes sociales al presidente José Antonio Kast. Una mujer de 23 años y un hombre de 30, formalizados por amenazas contra la autoridad. Los detalles los tiene Javier Vera.
6: Carabineros detuvo a una segunda persona por amenazas de muerte en redes sociales hacia el presidente José Antonio Kast. El segundo imputado corresponde a un hombre de 30 años, chileno, y aunque no registra antecedentes penales, mantiene historial de agravantes menores. Habla el teniente Felipe Cortés, del OS-9 de Carabineros.
7: Producto de diligencia investigativa realizada por la Fiscalía Centro Norte, en coordinación con el departamento OS-9, se logró identificar y detener en San Pedro de la Paz a un ciudadano de nacionalidad chilena de 30 años de edad, investigado por las amenazas no condicionales en contra del presidente de la República, señor José Antonio Kast, y otras autoridades gubernamentales. De esta forma, el imputado mantenía antecedentes policiales por los delitos de hurto, desórdenes públicos y robo en lugar no habitado, quien fue puesto a disposición del Ministerio Público para su posterior formalización.
6: Este caso se suma a la detención de una mujer de 23 años en Talca, capturada por la Policía de Investigaciones a raíz de una publicación realizada en redes sociales durante la visita del mandatario por la Operación Cancerbero, luego de que hiciera una mención de un arma de fuego. Las dos personas fueron ingresadas por amenaza contra la autoridad y antecedentes de ambos casos fueron puestos a disposición del Ministerio Público. La mujer ya fue formalizada y quedó con arraigo nacional y firma mensual, mientras que el segundo detenido también quedó a disposición de la justicia.
1: Desde la Fiscalía de Arica se confirmó que el cráneo encontrado en el cementerio de San Miguel de Azapa corresponde a una mujer desaparecida desde principios de este mes. El principal sospechoso cometió suicidio antes de ser formalizado. Auri Morales nos cuenta más.
8: La Fiscalía de Arica y Parinacota confirmó que los restos encontrados en el cementerio San Miguel de Azapa corresponden a una mujer de 42 años en calidad de desaparecida desde el pasado 1 de agosto. El fiscal regional, Mario Carrera Guerrero, entregó más detalles sobre las circunstancias en las que se ha desarrollado este caso.
9: Pudimos determinar o posicionar a la víctima en el último lugar donde ingresó con vida, que fue el domicilio, ¿cierto?, de la persona que atentó luego contra su vida. Pudimos posicionar su teléfono también en ese lugar con posterioridad y pudimos luego identificar que esta persona salió del lugar sin la persona, digamos, sin la víctima. Hay cámaras que graban la entrada de ese domicilio, por lo tanto, el análisis es bien certero en ese sentido. Y luego también pudimos identificar a los días siguientes restos óseos, más precisamente un cráneo.
8: Durante las investigaciones se identificó a un sospechoso de la desaparición de la víctima. un hombre de 52 años con quien habría mantenido una relación de carácter sentimental. Tras el peritaje realizado por el equipo ECO de la Fiscalía en la residencia del hombre, se encontró material biológico de la mujer, por lo que la investigación pasó a presunto femicidio. Sin embargo, el 13 de agosto, el sospechoso falleció a causa de suicidio sin lograrse una formalización. Por ahora, la PDI continúa los peritajes para encontrar la totalidad de los restos y esclarecer por completo la causa de muerte de la mujer.
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1: El Ministerio de Salud emitió una alerta alimentaria por la presencia de listeria en el queso mantecoso La Rotunda. Ornella Mellado nos cuenta los detalles en el siguiente informe.
10: Con el objetivo de resguardar la salud alimentaria de la población, el Ministerio de Salud emitió una alerta alimentaria por listeria en el queso mantecoso laminado marca La Rotunda de 300 gramos, con fecha de elaboración el 30 de julio de 2026 y fecha de vencimiento el 27 de noviembre de 2026, bajo el lote T3180726. Las autoridades hicieron un llamado al cuidado y a estar atentos a potenciales síntomas. Pero, ¿qué efectos puede tener consumir estos quesos? Lo explica Claudia Saavedra, microbióloga del Instituto One Health UNAP.
11: Ahora, yo creo que hay un aspecto muy relevante que considerar, es que si una persona llegara a consumir un producto contaminado, ¿no es cierto?, va a tener cierto... se va a sentir mal, puede tener fiebre, dolor abdominal, ¿no es cierto? Y eso significa que tiene que acudir a un centro asistencial y decir qué es lo que comió, qué es lo que consumió. En este caso tendría que haber consumido un pedazo de queso, ¿no es cierto?
10: Los síntomas que explican los especialistas por comer alimentos que contengan la bacteria de listeria son fiebre, dolores musculares, náuseas y diarrea, y teniendo alguno de estos síntomas se hace el llamado a concurrir a un centro asistencial. Los grupos de mayor riesgo corresponden a mujeres embarazadas, recién nacidos, adultos mayores y pacientes inmunodeprimidos o con enfermedades crónicas. En embarazadas, la bacteria puede ocasionar abortos espontáneos o muerte fetal.
0: ¿Qué le pasa a Santiago? No le pasa a Chile. ¿Qué pasa en Valdivia?
1: La PDI detuvo a un hombre por talar y sustraer madera nativa desde el Santuario de la Naturaleza de Llancahue, en Valdivia, además de incautar un camión y motosierras, y constató que el sujeto usurpó terrenos protegidos.
0: Arica.
1: Fiscalía y PDI confirmaron que los restos hallados en San Miguel de Zapa pertenecen a una mujer desaparecida en Arica. Se indaga un femicidio cuyo principal sospechoso, un taxista local, se quitó la vida antes de ser formalizado.
0: Curanilahue.
1: Cuatro delincuentes armados y a rostro cubierto protagonizaron un millonario y violento asalto a una perfumería de la calle Los Leones en Curanilahue. El atraco duró apenas 20 segundos y Carabineros trabaja para identificar a los sujetos.
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1: El juicio por el ataque armado contra la familia Golmus entra en su etapa decisiva en Cañete, tras finalizar la presentación de pruebas de la fiscalía y los creyentes, las defensas comenzaron sus intervenciones y el veredicto podría conocerse el 28 de agosto. El informe es con don Carlos Maturana.
12: El juicio por el ataque armado contra la familia Grolmus, ocurrido en agosto de 2022, entró en su fase final ante el Tribunal Oral de Cañete, luego que la Fiscalía y los creyentes concluyeran la presentación de sus pruebas. Este miércoles comenzó el turno de la Defensoría, que representa a gran parte de los acusados y busca que los tribunales desestimen los cargos formulados por el Ministerio Público. De acuerdo con el cronograma previsto entre el lunes y miércoles de la próxima semana, se desarrollarían los alegatos de clausura. Así, el viernes 28 de agosto, el tribunal podría comunicar su veredicto respecto de los acusados entre adultos y menores de edad, a quienes la Fiscalía vincula con la resistencia mapuche Lafkenche. El Ministerio Público imputó delitos que incluyeron homicidio frustrado, incendio, porte ilegal de armas y robo. Las penas solicitadas llegan hasta 10 años de internación para los adolescentes y presidio perpetuo para los adultos imputados en el caso.
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1: Ahora saludamos a Laura Soto, periodista del área internacional de CNN Chile, que nos trae toda la información del mundo.
13: Hola, ¿qué tal? Muy buenas tardes. Vamos a enfocar esta revisión internacional en una primicia que nos llega por parte de The Telegraph y The Sun y que tiene que ver con los duques de Sussex. Estamos hablando de Meghan Markle y el príncipe Harry, que regresarían entonces en las próximas semanas a Reino Unido para establecerse ahí de forma permanente tras 6 años viviendo en Estados Unidos. Incluso se habla de que sus hijos, Archie y Lilibet, ya han sido matriculados en una escuela británica y que también se establecerían la familia completa en una vivienda que podría estar a las afueras de Londres, una residencia privada, o si no, una en el centro de Inglaterra, cerca de Althorp House, que es la residencia actual del hermano de la princesa Diana, Charles Spencer, que es de hecho una parte de la familia con la cual Harry y Meghan se llevan bastante bien. También se reporta que el rey Carlos III habría sido informado de esta decisión recién durante el fin de semana. Sabemos que en los últimos años ha habido un acercamiento entre el príncipe Harry y su padre luego de su diagnóstico de cáncer. De hecho, sabemos que en julio pasado hubo una visita por parte de los Sussex a Reino Unido, en la cual Carlos III vio por primera vez a sus nietos en 4 años. Sin embargo, no se ha hablado sobre un acercamiento con el príncipe William. De hecho, según lo que reportan los informes de prensa, es que realmente los hermanos siguen sin mantener contacto. Aún así, lo que se espera, o al menos el optimismo que hay dentro de esta noticia, es que quizás hay algún punto de reconciliación. Sabemos, por supuesto, lo que ocurrió tras la salida de Harry y Meghan de sus labores oficiales de la realeza británica, lo que ocurrió ahí, por ejemplo, con esta entrevista bastante impactante que entrega Meghan Markle, por ejemplo, en 2021 a Oprah Winfrey, también el documental de Netflix que ambos sacan contando también parte de su vida formando parte de la familia real británica, y también lo que ocurre, por ejemplo, con este libro que saca el propio príncipe Harry, en el cual, por ejemplo, habla sobre un episodio de agresión con su hermano, que fue agredido por su hermano William, y también que no confiaba incluso en la reina Camila, la esposa de Carlos III. Así que también ahí han sido escándalos que han sacudido en los últimos años a la realeza británica y que sin duda también han afectado la relación entre Harry y su hermano, y también su padre y su madrastra en este caso. Ahora vamos a ver qué ocurre, básicamente cómo se va a ir desarrollando esta noticia, pero lo cierto es que el primer ministro británico Andy Burnham, al ser consultado respecto al tema de seguridad, decía que esto era realmente un asunto privado. Sabemos, por ejemplo, de que una de las razones por las cuales Harry no quería volver a Reino Unido era debido a la seguridad, ¿no es cierto? Porque ya había tenido ahí un drama legal respecto a que se le exigía en este caso al gobierno británico entregarle seguridad a su familia cuando ellos estuvieran de visita, y finalmente aquel litigio fue perdido por Harry. Por lo tanto, también fue una decisión sorpresiva finalmente que se anunciara su regreso a Reino Unido, así que queda ahí en duda también cómo va a finalmente ocurrir o cómo se va a desarrollar su seguridad, quizás contratar seguridad privada, pero sin duda que son dudas que se van a resolver más adelante. Pero ya está la noticia hecha, y al menos así lo indican entonces los medios británicos, que han ido confirmando parte de los detalles de esta mudanza por parte de Harry y Meghan de regreso a Reino Unido.
1: Muchas gracias, Laura. Nos encontramos prontamente.
0: Lo que le pasa a Santiago no le pasa a Chile. ¿Qué pasa en Iquique?
1: El cuerpo de bomberos de Iquique atendió 104 emergencias durante la última semana. Producto de las intensas lluvias, las principales salidas correspondieron al apoyo comunitario por techos colapsados e inundaciones.
0: Chillán.
1: Vecinos de la Villa Chiloé en Chillán se mantienen en alerta ante una serie de robos en viviendas y vehículos, hechos facilitados por constantes fallas en el alumbrado público que se arrastran desde hace 2 semanas.
0: Puerto Montt.
1: El nuevo SOSFAM Angelmo inició sus funciones en Puerto Montt. Este viernes abrirá su servicio de alta resolutividad, con atención continua 24/7, mientras que el lunes comenzarán las consultas médicas generales.
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1: La Dirección Meteorológica de Chile emitió un aviso de altas temperaturas para las regiones de Tarapacá, Antofagasta y Atacama. Se esperan hasta 35 grados. Michelle Najas con el informe.
14: La Dirección Meteorológica de Chile emitió un aviso por altas temperaturas para las regiones de Tarapacá, Antofagasta y Atacama, debido a una condición de dorsal en altura que se extenderá desde la tarde de este jueves hasta la tarde del sábado. El fenómeno afectará principalmente a los sectores de Pampa, Tarapacá y Antofagasta, mientras que en Atacama abarcará el litoral, la cordillera de la costa, valles, pampa y sectores cordilleranos. Las temperaturas máximas podrían alcanzar los 35 grados. El meteorólogo Arnaldo Zúñiga entregó detalles sobre esto.
15: Bueno, se contempla desde hoy jueves en algunas regiones y se proyecta incluso hasta el día sábado en la región de Antofagasta. En la región de Tarapacá, para este viernes, las temperaturas máximas en el sector interior de Pampa va a estar entre los 33 y los 35 grados Celsius. En Antofagasta, el día viernes, las temperaturas interiores en la Pampa van a ser entre 33 y 35 y se proyecta incluso hasta el día sábado, 22, en temperaturas entre 32 y 34 grados Celsius.
14: Ante estas condiciones, el Servicio Nacional de Prevención y Respuesta ante Desastres recomendó mantener una hidratación constante, evitar la exposición directa al sol entre las 11 de la mañana y las 5 de la tarde y utilizar protección solar. La autoridad también llamó a prestar especial atención a personas mayores, niños, pacientes con enfermedades crónicas y otros grupos más susceptibles a la deshidratación. Además, recomendó evitar actividades físicas durante las horas de mayor temperatura y nunca dejar personas o mascotas dentro de vehículos.
1: Y acá termina el resumen informativo. Los volvemos a encontrar en un rato más con más información. Así que no se separen de nuestra transmisión. Que estés muy bien.
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0: Una de la madrugada. Dos minutos.
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Aquí finaliza sus transmisiones Comunicaciones Radio Congreso S.P.A. domiciliada en Luis Guevara Ortúzar, 2051 Playa Ancha, Valparaíso. Su directora responsable es Karen Alfaro Geldes. Que tengan muy buenas noches. Hasta mañana y que descansen.

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Comenzamos con los WIFA y con los rendijas, pero también los quiero invitar para que el cornetín que nos acompaña durante la mañana camino al trabajo despierte a la familia folclórica, encienda los corazones de amor a Chile y de amor a la patria, y todos juntos, con trabajo, camino al trabajo, en este día que se inicia, hay que sentir el orgullo de ser chileno. ¡Cornetín! 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

usted de Valparaíso, de cara al viento, de cara al mar, de cara al puerto. Queremos saludar a todos nuestros queridos auditores del Gran Valparaíso, a Valparaíso y sus 45 cerros. Saludar a nuestros auditores de Viña del Mar, de la zona interior, de la provincia del Margamarga, de Quillota, de Calera, de Hijuela, de Nogales. Y saludarlos con mucho cariño, con mucho afecto, invitándolos para que junto a nosotros se levante y comencemos una nueva jornada laboral, apoyando a nuestros artistas nacionales, apoyando a nuestra música chilena, apoyando a los valores y a la identidad nacional. Buenos días, Valparaíso. Buenos días, Quinta Región. Bienvenido a la Radio Congreso 105.1 de la frecuencia modulada.

0: 13 grados.
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0: 13 grados.
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0: 7 de la mañana.
1: En punto. 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
2: Denuncian a carabineros por obligar a estudiantes a desvestirse y hacer sentadillas durante operativo en Quellón. Aumento de hospitalizaciones y baja inmunización tensionan la red de salud ante alza de virus respiratorios. Senado pide cautela y respetar la presunción de inocencia tras indagatorias por caso Junaed.
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2: Hola, ¿qué tal? ¿Cómo están? Les saluda Francisca Cárdenas, conductora de CNN Chile, y les doy la bienvenida a esta nueva edición de Noticias junto a Radios Regionales. Continúan los cuestionamientos contra el ministro de Hacienda Jorge Quirós luego de que una investigación revelara presuntos beneficios a favor de un proyecto inmobiliario de su hermano. El secretario de Estado negó las acusaciones. Carlos Maturana con el informe.
3: Continúan los coletazos asociados al sistema impulsado por el Ministerio de Hacienda para agilizar la tramitación de grandes inversiones. El ministro Jorge Quirós rechazó que estas medidas hayan favorecido al proyecto inmobiliario Alto Santorini, ligado a su hermano Víctor Quirós y que contempla una inversión millonaria cerca de las dunas de Concón. Aseguró que el mecanismo únicamente busca acelerar las decisiones de los organismos y no influir en que éstas sean favorables o negativas.
4: A ver, lo que me acaba de señalar y que señaló siempre es totalmente falso. El Ministerio de Hacienda no tiene ninguna decisión que tomar respecto de ningún proyecto o evaluación. El cambio de tiempos en las procesos de evaluación ha beneficiado a 21.000 millones de dólares en proyectos. Son cambios de tiempo en la resolución de los expedientes, que no tienen nada que ver con el contenido de los expedientes. Y por lo tanto, todo lo que se ha señalado es absolutamente falso.
3: A la controversia se suma la planta de producción de sales de potasio, iniciativa del grupo Errázuriz, por 142 millones de dólares en el Salar de Atacama. Según los antecedentes publicados por CIPER, el Comité de Ministros aprobó el proyecto en mayo, pese a observaciones del Servicio Nacional de Geología y Minería sobre posibles infracciones hacia aguas subterráneas. El caso también genera cuestionamientos por vínculos previos. Durante 2025, el grupo Errázuriz contrató a Quirós y Asociados, antigua consultora del actual ministro, para analizar una posible alianza relacionada con el litio. Entre los autores estuvo Tomás Bunster, quien actualmente trabaja en Hacienda y participa en el seguimiento de tramitaciones ambientales. Quirós ha defendido la política señalando que durante el primer semestre se aprobaron cerca de 140 proyectos por 21.000 millones de dólares y enfatizó que Hacienda no tiene atribuciones para determinar la aprobación ambiental de iniciativas específicas.
1: Lo que le pasa a Santiago no le pasa a Chile. ¿Qué pasa en Puyehue?
2: La comuna de Puyehue dio inicio a la versión 44 del Campeonato Comunal Escolar de Cueca en el gimnasio de Entrelagos, reuniendo a estudiantes de diversos establecimientos para clasificar a la etapa provincial en Puyehue.
1: Los Ángeles.
2: El balance de seguridad de la provincia constató una baja del 6,8% en los delitos de mayor connotación social, aunque la tasa de homicidios se mantuvo invariable respecto al periodo anterior en Los Ángeles.
1: Viña del Mar.
2: El municipio avanza en las obras de renovación y mejoramiento integral de la emblemática Plaza Colombia, proyecto que busca revitalizar las áreas verdes, la iluminación y el espacio público para los residentes de Viña del Mar.
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2: Carabineros inició una investigación por la denuncia de un procedimiento en el que los funcionarios habrían obligado a estudiantes de un colegio de Quellón a desvestirse y hacer sentadillas. Todo esto en medio de la investigación por el hurto de un celular. De todo esto nos cuenta más Javier Vera.
5: Carabineros inició una investigación administrativa luego de que se presentara una denuncia por un procedimiento irregular ocurrido en el Liceo Rayén Mapu de Quellón, en la región de Los Lagos. En este, según lo denunciado, los funcionarios a cargo habrían solicitado a dos estudiantes quitarse sus vestimentas y realizar sentadillas frente a otras personas en el marco de una denuncia por un supuesto hurto de teléfono. Desde el Colegio de Profesores manifestaron su más energético rechazo y exigieron sanciones por el procedimiento realizado por efectivos de carabineros. Habla el presidente del Colegio de Profesores, Mario Aguilar.
0: Esto no puede normalizarse. Los efectivos policiales y carabineros de Chile, que cumplen una función muy importante para la seguridad del país, no pueden incurrir en este tipo de procedimiento. La denuncia que se ha hecho es demasiado grave. Esto requiere una explicación del alto mando y medidas del alto mando de carabineros muy, muy ejemplarizadoras, y también requiere un pronunciamiento de las más altas autoridades del país. Yo le pregunto al presidente si está de acuerdo con que estudiantes sean desvestidos, con que estudiantes sean sometidos a tratos vejatorios.
5: Actualmente el caso quedó sujeto a dos procesos paralelos, ya que por una parte desde carabineros existe una investigación administrativa para establecer si existió alguna actuación irregular de los funcionarios, quienes no encontraron el artefacto sustraído.
2: Chile registra su nivel más alto de positividad viral del año. Ante esto, el Ministerio de Salud advirtió que el 70% de las víctimas fatales por influenza no estaban vacunadas, en medio de un aumento del 10,4% en hospitalizaciones. Los detalles los entrega María Belén Araya.
6: Las autoridades de salud en Chile encendieron las alarmas ante un complejo escenario epidemiológico marcado por un alza en la positividad de virus respiratorios que llegó al 54,3%, la cifra más alta registrada en lo que va del año. Patógenos como el rinovirus, el sincicial y la influenza tipo B lideran la circulación viral en un momento en que la cobertura de inmunización apenas alcanza el 78,8% del grupo objetivo. El jefe de epidemiología del MINSAL, Jorge Vilches, se refirió al respecto.
7: Vigilancia centinela de infecciones respiratorias agudas graves en 14 hospitales de alta complejidad de todo el territorio nacional, que 7 de cada 10 personas fallecidas por influenza no se encontraban vacunadas para esta enfermedad. Esta es una información relevante porque si también lo queremos ver en las personas que tuvieron casos graves y terminaron hospitalizadas por influenza, el 53% de estas personas no se encontraban vacunadas. Es muy importante también que recuerden que la vacunación es gratuita, está disponible de manera universal inicialmente para quienes forman parte de los grupos objetivos y ya desde hace un tiempo también abierta a la comunidad.
6: Este rezago en la protección de los grupos de mayor riesgo ha tenido consecuencias directas en la letalidad del virus, visibilizando la importancia de acudir a los centros de inmunización antes de que los cuadros deriven en complicaciones severas. El panorama se torna aún más crítico debido a la saturación de la red asistencial, donde los ingresos hospitalarios por afecciones respiratorias crecieron un 10,4% en la última semana, consolidando el periodo de mayor exigencia y tensión médica de toda la temporada invernal.
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2: Desde el Senado llamaron a respetar la presunción de inocencia en el marco de las recientes indagatorias judiciales que involucran a senadores de la República, presuntamente involucrados en el caso Junaed. Constanza Zambrano con el informe.
8: El Senado pidió respetar la presunción de inocencia ante indagatorias judiciales tras los recientes allanamientos en dependencias del Congreso por la investigación de presuntas irregularidades en licitaciones de la Junaed. Desde la Cámara Alta manifestaron su total colaboración con la justicia, remarcando la necesidad de respetar la presunción de inocencia y el debido proceso. El ministro del Interior, Claudio Alvarado, indicó que esto corresponde a una labor exclusiva del Ministerio Público, en la que no procede opinar mientras las indagatorias siguen abiertas.
9: El tema de la Junaed viene siendo cuestionado hace mucho tiempo. Eso ha derivado en aristas de carácter administrativo, en informes de la Contraloría y en acciones del Ministerio Público. Y lo que hoy día acontece es una acción propia del Ministerio Público, en la cual obviamente no podemos tener opinión formal porque es una investigación en curso.
8: El debate surge en un escenario de creciente escrutinio público hacia los organismos del Estado y los representantes de elección popular. En este contexto, diversos legisladores coincidieron en que las filtraciones o juicios anticipados dañan profundamente la confianza cívica y la legitimidad de las instituciones democráticas. Por su parte, el senador Iván Flores advirtió que estos cuestionamientos dañan fuertemente la confianza pública y pidió prudencia, recalcando que los desafíos de la política se superan fortaleciendo la calidad institucional y no con polémicas.
10: Bueno, una cosa es que estén investigados y otra cosa es que pudiesen tener responsabilidades. Pero en todo caso, al comentario suyo, debo decir que esto no ayuda en nada en la recuperación de la credibilidad y el acercamiento con la ciudadanía. Cualquier cuestionamiento que puedan tener colegas parlamentarios o uno mismo no ayuda en nada a tratar de recuperar el cariño, el respeto y sobre todo la credibilidad. Yo creo que los problemas de la democracia y los problemas de la política solamente se resuelven con buena política y no con este tipo de circunstancias. No hay que ser muy cuidadosos.
8: Finalmente, los parlamentarios reiteraron el llamado a permitir que los organismos fiscalizadores y persecutores desarrollen sus labores de manera técnica y rigurosa, sin interferencia de carácter político y garantizando en todo momento el principio de presunción de inocencia.
2: Y bueno, llegamos al final de esta entrega informativa. Nos volvemos a encontrar, por supuesto, en un rato más con toda la actualización de las noticias. Que estén muy bien. Hasta pronto.
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0: Muchas gracias.
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0: 7 de la mañana, 57 minutos.
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2: Denuncian a carabineros por obligar a estudiantes a desvestirse y hacer sentadillas durante operativo en Quellón. Aumento de hospitalizaciones y baja inmunización tensionan la red de salud ante alza de virus respiratorios. Senado pide cautela y respetar la presunción de inocencia tras indagatorias por caso Junaed.
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2: Hola, ¿qué tal? ¿Cómo están? Les saluda Francisca Cárdenas, conductora de CNN Chile, y les doy la bienvenida a esta nueva edición de Noticias junto a Radios Regionales. Continúan los cuestionamientos contra el ministro de Hacienda Jorge Quirós luego de que una investigación revelara presuntos beneficios a favor de un proyecto inmobiliario de su hermano. El secretario de Estado negó las acusaciones. Carlos Maturana con el informe.
3: Continúan los coletazos asociados al sistema impulsado por el Ministerio de Hacienda para agilizar la tramitación de grandes inversiones. El ministro Jorge Quirós rechazó que estas medidas hayan favorecido al proyecto inmobiliario Alto Santorini, ligado a su hermano Víctor Quirós y que contempla una inversión millonaria cerca de las dunas de Concón. Aseguró que el mecanismo únicamente busca acelerar las decisiones de los organismos y no influir en que éstas sean favorables o negativas.
4: A ver, lo que me acaba de señalar y que señaló siempre es totalmente falso. El Ministerio de Hacienda no tiene ninguna decisión que tomar respecto de ningún proyecto o evaluación. El cambio de tiempos en los procesos de evaluación ha beneficiado a 21.000 millones de dólares en proyectos. Son cambios de tiempo en la resolución de los expedientes, que no tiene nada que ver con el contenido de los expedientes. Y por lo tanto, todo lo que se ha señalado es absolutamente falso.
3: A la controversia se suma la planta de producción de sales de potasio, iniciativa del grupo Errázuriz, por 142 millones de dólares en el Salar de Atacama. Según los antecedentes publicados por CIPER, el Comité de Ministros aprobó el proyecto en mayo, pese a observaciones del Servicio Nacional de Geología y Minería sobre posibles infracciones hacia aguas subterráneas. El caso también genera cuestionamientos por vínculos previos. Durante 2025, el grupo Errázuriz contrató a Quirós y Asociados, antigua consultora del actual ministro, para analizar una posible alianza relacionada con el litio. Entre los autores estuvo Tomás Bunster, quien actualmente trabaja en Hacienda y participa en el seguimiento de tramitaciones ambientales. Quirós ha defendido la política señalando que durante el primer semestre se aprobaron cerca de 140 proyectos por 21.000 millones de dólares y enfatizó que Hacienda no tiene atribuciones para determinar la aprobación ambiental de iniciativas específicas.
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1: Lo que le pasa a Santiago no le pasa a Chile. ¿Qué pasa en Puyehue?
2: La comuna de Puyehue dio inicio a la versión 44 del Campeonato Comunal Escolar de Cueca en el gimnasio de Entrelagos, reuniendo a estudiantes de diversos establecimientos para clasificar a la etapa provincial en Puyehue.
1: Los Ángeles.
2: El balance de seguridad de la provincia constató una baja del 6,8% en los delitos de mayor connotación social, aunque la tasa de homicidios se mantuvo invariable respecto al periodo anterior en Los Ángeles.
1: Viña del Mar.
2: El municipio avanza en las obras de renovación y mejoramiento integral de la emblemática Plaza Colombia, proyecto que busca revitalizar las áreas verdes, la iluminación y el espacio público para los residentes de Viña del Mar.
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2: Carabineros inició una investigación por la denuncia de un procedimiento en el que los funcionarios habrían obligado a estudiantes de un colegio de Quellón a desvestirse y hacer sentadillas. Todo esto en medio de la investigación por el hurto de un celular. De todo esto nos cuenta más Javier Vera.
10: Carabineros inició una investigación administrativa luego de que se presentara una denuncia por un procedimiento irregular ocurrido en el Liceo Rayén Mapu de Quellón, en la región de Los Lagos. En este, según lo denunciado, los funcionarios a cargo habrían solicitado a dos estudiantes quitarse sus vestimentas y realizar sentadillas frente a otras personas en el marco de una denuncia por un supuesto hurto de teléfono. Desde el Colegio de Profesores manifestaron su más energético rechazo y exigieron sanciones por el procedimiento realizado por efectivos de carabineros. Habla el presidente del Colegio de Profesores, Mario Aguilar.
11: Esto no puede normalizarse. Los efectivos policiales y carabineros de Chile, que cumplen una función muy importante para la seguridad del país, no puede incurrir en este tipo de procedimiento. La denuncia que se ha hecho es demasiado grave. Esto requiere una explicación del alto mando y medidas del alto mando de carabineros muy, muy ejemplarizadoras, y también requiere un pronunciamiento de las más altas autoridades del país. Yo le pregunto al presidente si está de acuerdo con que estudiantes sean desvestidos, con que estudiantes sean sometidos a tratos vejatorios.
10: Actualmente el caso quedó sujeto a dos procesos paralelos, ya que por una parte desde Carabineros existe una investigación administrativa para establecer si existió alguna actuación irregular de los funcionarios, quienes no encontraron el artefacto sustraído.
2: Chile registra su nivel más alto de positividad viral del año. Ante esto, el Ministerio de Salud advirtió que el 70% de las víctimas fatales por influenza no estaban vacunadas, en medio de un aumento del 10,4% en hospitalizaciones. Los detalles los entrega María Belén Araya.
12: Las autoridades de salud en Chile encendieron las alarmas ante un complejo escenario epidemiológico marcado por un alza en la positividad de virus respiratorios que llegó al 54,3%. La cifra más alta registrada en lo que va del año. Patógenos como el rinovirus, el sincicial y la influenza tipo B lideran la circulación viral en un momento en que la cobertura de inmunización apenas alcanza el 78,8% del grupo objetivo. El jefe de epidemiología del MINSAL, Jorge Vilches, se refirió al respecto.
13: Vigilancia centinela de infecciones respiratorias agudas graves en 14 hospitales de alta complejidad de todo el territorio nacional, que 7 de cada 10 personas fallecidas por influenza no se encontraban vacunadas para esta enfermedad. Esta es una información relevante porque si también lo queremos ver en las personas que tuvieron casos graves y terminaron hospitalizadas por influenza, el 53% de estas personas no se encontraban vacunadas. Esto es muy importante también que recuerden que la vacunación es gratuita, está disponible de manera universal, inicialmente para quienes forman parte de los grupos objetivos y ya desde hace un tiempo también abierta a la comunidad.
12: Este rezago en la protección de los grupos de mayor riesgo ha tenido consecuencias directas en la letalidad del virus, visibilizando la importancia de acudir a los centros de inmunización antes de que los cuadros deriven en complicaciones severas. El panorama se torna aún más crítico debido a la saturación de la red asistencial, donde los ingresos hospitalarios por afecciones respiratorias crecieron un 10,4% en la última semana, consolidando el periodo de mayor exigencia y tensión médica de toda la temporada invernal.
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2: Desde el Senado llamaron a respetar la presunción de inocencia en el marco de las recientes indagatorias judiciales que involucran a senadores de la República, presuntamente involucrados en el caso Junaed. Constanza Zambrano con el informe.
15: El Senado pidió respetar la presunción de inocencia ante indagatorias judiciales tras los recientes allanamientos en dependencias del Congreso por la investigación de presuntas irregularidades en licitaciones de la JUNAEB. Desde la Cámara Alta manifestaron su total colaboración con la justicia, remarcando la necesidad de respetar la presunción de inocencia y el debido proceso. El ministro del Interior, Claudio Alvarado, indicó que esto corresponde a una labor exclusiva del Ministerio Público, en la que no procede opinar mientras las indagatorias siguen abiertas.
16: El tema de la JUNAEB viene siendo cuestionado hace mucho tiempo. Eso ha derivado en aristas de carácter administrativo, en informes de la Contraloría y en acciones del Ministerio Público. Y lo que hoy día acontece es una acción propia del Ministerio Público, en la cual obviamente no podemos tener opinión formal porque es una investigación en curso.
15: El debate surge en un escenario de creciente escrutinio público hacia los organismos del Estado y los representantes de elección popular. En este contexto, diversos legisladores coincidieron en que las filtraciones o juicios anticipados dañan profundamente la confianza cívica y la legitimidad de las instituciones democráticas. Por su parte, el senador Iván Flores advirtió que estos cuestionamientos dañan fuertemente la confianza pública y pidió prudencia, recalcando que los desafíos de la política se superan fortaleciendo la calidad institucional y no con polémicas.
17: Bueno, una cosa es que estén investigados y otra cosa es que pudiesen tener responsabilidades. Pero en todo caso, al comentario suyo, debo decir que esto no ayuda en nada en la recuperación de la credibilidad y el acercamiento con la ciudadanía. Cualquier cuestionamiento que puedan tener colegas parlamentarios o uno mismo no ayuda en nada a tratar de recuperar el cariño, el respeto y sobre todo la credibilidad. Yo creo que los problemas de la democracia y los problemas de la política solamente se resuelven con buena política y no con este tipo de circunstancias. No hay que ser muy cuidadosos.
15: Finalmente, los parlamentarios reiteraron el llamado a permitir que los organismos fiscalizadores y persecutores desarrollen sus labores de manera técnica y rigurosa, sin interferencia de carácter político y garantizando en todo momento el principio de presunción de inocencia.
1: Lo que le pasa a Santiago no le pasa a Chile. ¿Qué pasa en Osorno?
2: La Seremi de Salud decretó la prohibición de funcionamiento de un local de sushi en calle Freire, en Osorno, tras detectar heces de ratones en zonas de elaboración y bodegas, además de una acumulación irregular de residuos.
1: Aysén.
2: Dos estudiantes de la localidad de Islas Huichas representarán a la región en el próximo Campeonato Nacional de Ajedrez, destacando el talento juvenil y el desarrollo de esta disciplina en la comuna de Aysén.
1: Talca.
2: La patinadora de 15 años, Paz Fernández, clasificada al Mundial de Inline Freestyle en Paraguay, busca apoyo económico para costear su viaje y estadía, con el objetivo de representar a Talca y a Chile en la cita planetaria.
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2: El IPS habilitó la postulación anticipada a la pensión garantizada universal para beneficiarios de leyes de reparación y pensiones de gracia de entre 75 y 81 años, quienes podrán acceder a un monto máximo mensual de 250.275 pesos. ¿Cómo postular? Ornella Mellado nos cuenta todos los detalles.
18: El Instituto de Previsión Social habilitó la solicitud anticipada de la pensión garantizada universal para personas de 75 a 81 años. La medida beneficia a quienes reciben pensiones de gracia o por leyes de reparación como Balech, Redditch y exonerados políticos. El beneficio entrega un monto máximo de 250.275 pesos mensuales. Si bien la postulación ya se puede ingresar para adelantar la gestión, los pagos respectivos comenzarán a regir a partir de septiembre. Entre los requisitos se exige tener el registro social de hogares al día, no pertenecer al 10% más rico, contar con al menos 20 años de residencia en Chile y percibir una pensión base inferior a 1.252.602 pesos. El trámite se puede efectuar por internet en Chile Atiende o en el IPS, ya sea con clave única o mediante videoatención. De forma presencial, está disponible en sucursales Chile Atiende, municipalidades en convenio, AFP o aseguradoras.
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1: ¿Qué le pasa a Santiago? No le pasa a Chile. ¿Qué pasa en Punta Arenas?
2: El municipio de Punta Arenas invitó a jóvenes de 15 a 24 años a una jornada de co-creación en el Teatro Municipal este sábado para postular proyectos medioambientales al Fondo de Juventud y Acción Climática.
1: Yumbel.
2: Gendarmería realizó un operativo nocturno en la cárcel de Yumbel, logrando incautar decenas de armas blancas artesanales, alcohol en fermentación y materiales para fabricar armamento hechizo, reforzando la seguridad y el control penitenciario en Yumbel.
1: Coyhaique.
2: A través del Consejo Regional Exportador de ProChile, se busca impulsar la internacionalización de las industrias y economías creativas en Coyhaique, abriendo oportunidades para que artistas y emprendedores locales accedan a nuevos mercados y vitrinas internacionales.
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2: Ahora sabremos de las cifras de CONAF que indican que la población de pingüinos en Isla Magdalena y la región de Magallanes ha disminuido un 90% en los últimos 20 años. Saludamos a Francisco Verdejo, periodista de CNN Futuro, que nos comenta más sobre esto. Francisco, ¿qué tal? ¿Cómo estás?
24: Muy buenos días. Hoy vamos a hablar de naturaleza, específicamente sobre el pingüino de Magallanes, ya que, según nuevos estudios de la CONAF, la población del pingüino de Magallanes ha disminuido un 90% en los últimos 25 años. Esta disminución se dio específicamente en Isla Magdalena, un lugar que queda en el Estrecho de Magallanes y que es parte del monumento natural Los Pingüinos. Isla Magdalena tiene dos particularidades. Una es que es un lugar donde los pingüinos se reproducen y hacen sus nidos, lo cual es fundamental para preservar y hacer que crezcan las poblaciones de esta especie. En segundo lugar, concentra alrededor del 40% de la población del pingüino de Magallanes en Chile. Sin embargo, su población ha bajado considerablemente en los últimos 20 años. A inicios de los años 2000 se contabilizaban alrededor de 60.000 parejas en la zona. Hoy ese número se reduce a tan solo 6.000 parejas en el lugar, es decir, un 90% menos. Los investigadores señalan que una de las principales causas para la disminución de esta población es la disponibilidad de alimento. Ahora sí. Los investigadores señalan que algunas de las principales causas, de hecho una de las principales, es la disponibilidad de alimento, que se puede dar por distintos motivos. Uno de ellos es la sobreexplotación de las pesquerías y otra es el cambio climático. ¿Qué sucede en este último punto sobre todo? Que debido a cómo aumentan las temperaturas del océano, muchos de los peces que consume el pingüino de Magallanes migran o simplemente mueren, no pueden resistir estas condiciones y este pingüino se queda sin comida. Esto, por supuesto, no solo ocurre en Chile, sino que también es un fenómeno global. En el caso del pingüino de Magallanes, tiene efectos directos en su migración. ¿Qué pasa? Que los individuos que aún no están en edad de reproducirse se van de Isla Magdalena y en su mayoría cruzan hacia el Océano Atlántico y empiezan su migración. Es justamente en ese viaje que les cuesta encontrar comida, por lo que recorren mucho más allá de lo esperado. De hecho, algunos pingüinos han llegado incluso hasta Brasil. Así de lejos han llegado buscando comida. ¿Qué implica esto? Bueno, dos cosas. La primera es que algunos de estos pingüinos, en su gran recorrido que hacen, no logran alimentarse adecuadamente y fallecen en el proceso. La otra, la segunda, es que los pingüinos que logran sobrevivir llegan, digamos, hacen su migración, pero lo hacen en un estado muy crítico porque gastan mucha energía y no logran reponerla. ¿Qué pasa? Que después simplemente no tienen la fuerza para volver. En vez de nadar de vuelta hacia el estrecho de Magallanes, se van a otro espacio y dejan de nidificar en nuestro país. Según lo que han estudiado especialistas, muchos de estos pingüinos, en vez de llegar a la costa chilena, llegan a la costa de Argentina, no cruzan del Océano Atlántico hacia el Océano Pacífico. ¿Qué pasa? Que tenemos menos pingüinos de Magallanes y aquellos que siguen simplemente no vuelven a nuestro país. También nos explicaban los especialistas que es necesario seguir investigando para conocer qué otros factores están provocando su baja. Nos decían que también, por ejemplo, podría ser el aumento de depredadores en la zona como los lobos marinos o las gaviotas. Sin embargo, es una alerta de cómo el cambio climático es evidente y hace que especies tan queridas y tan emblemáticas como lo son los pingüinos estén cada vez en peores condiciones.
2: Muchas gracias, Francisco, por el completo informe.
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2: El gremio de camioneros advirtió que no descarta paralizaciones si el gobierno no aplica medidas de mitigación luego de una nueva alza en el precio de los combustibles. Aurí Morales con el informe.
5: El gremio de camioneros no descarta paralizaciones si las alzas a los combustibles continúan sin medidas de mitigación, como previamente había funcionado el MEPCO hasta marzo de este año. Luego del aumento de 97 pesos en el valor del diésel, los camioneros han evidenciado su preocupación por el impacto en sus labores, donde aseguran que la situación se ha vuelto insostenible. Desde el gremio también acusan que las variaciones en el precio han coincidido con eventos meteorológicos que dificultan la circulación, como los cierres de fronteras del norte y los cortes en el sur. Sumando estos dos factores, las negociaciones respecto a las tarifas acordadas con clientes se complican. Desde el Ministerio de Hacienda respondieron y aseguran que se mantiene la decisión de un MEPCO espaciado, argumentando que de esta manera se evita un impacto mayor sobre los consumidores.
2: Y bueno, llegamos al final de esta entrega informativa. Nos volvemos a encontrar, por supuesto, en un rato más con toda la actualización de las noticias. Que estén muy bien. Hasta pronto.
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0: 9 de la mañana.
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1: La mañana, sabrosita. Hola, ya llegamos al día 21 de agosto, segundo mes del invierno. Tenemos un día maravilloso, un día lindo, día viernes, como no, ¿no es cierto? Comienzo del fin de semana, que vendría siendo el penúltimo fin de semana del mes de agosto, que tiene 31 días. Recién terminamos el próximo lunes, no este que viene, sino que el próximo lunes, porque este lunes es día 24, recién. Y ahí nos queda la última ya semanita del mes de agosto, que es el número 8. Y ahí comienza el solcito, comienzan, ¿no?, los bronceados. Seguro, con las lluvias que vienen, dice, oye, pero vamos a estar felices, contentos. A todos y a todas los saludamos felices, ¿eh? Felices. Estamos contentos, estamos alegres porque ya estamos juntitos. Y cuando calienta el sol, hoy día pues, ¿cierto?

0: Aquí estamos como en la playa, oye, si tenemos lindo día, tenemos 19 grados de temperatura como máximo, marca por acá el calendario en este 233º día del año 2026. Ya nomás, día 21 de agosto. ¿Cuándo agosto era 21? Hay una canción, ¿no? ¿Cierto? Ya. Bueno, eso y mucho más vamos a contar de día. Juanito Guerrero López nos acompaña desde la sala de sonido. Buenos días, Juanito. Está también ahí todo el equipo de prensa, está todo el equipo listo, dispuesto también de la producción. Mi productor está por ahí también, ¿no? Claro que sí. Hoy día es el Día Internacional de la Conmemoración y Homenaje a las Víctimas del Terrorismo en todo el mundo, ¿eh? Día Internacional. En Chile, Día del Trap y de la Aviación Civil. ¿Qué es lo que es el trap? Bueno, es un subgénero de la música hip hop, de la que yo escucho todos los días. Tengo unos fonos lindos. Y ahí me voy escuchando trap cuando me voy a la casa. ¿Qué? Digo yo. Sácate los fonos. ¿Qué? Sácate los fonos. ¿Qué? Y ahí me saco los fonos y recién... Ah, este es el trap. ¿Lo quieres escuchar? Tiene un poquito de trap ahí, Juanito, para que la gente dice, bueno, el trap es un subgénero de la música hip hop, iniciado por los raperos, no los roperos, raperos de Atlanta. Jesse y Gucci Mane. Se originó en el sur de los Estados Unidos. Miren, que se tenía, qué bonito, mire, escucha.
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0: Ya, gracias, gracias. Te estaríamos llamando, ¿ah? Te estamos llamando, no hay problema. Así no va, ¿ah? Es que nos mandó un mensaje al comienzo del programa, porque la vida no siempre nos da lo que queremos, pero cada mañana nos regala algo maravilloso. Una nueva oportunidad. Así que hay que sonreír, respirar profundo y vamos para adelante. Hoy es un muy buen día para todos.

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1: Qué chico, 9:18 de la mañana. Douglas Mario Rebolledo Rifo. Está de cumpleaños el día el Douglas, cantante chileno. Por ahí por los años, a finales de los años 90, 97, fue un fenómeno de ventas que llevó 3 veces al Festival de la Canción de Viña del Mar. Múltiples discos de oro, hoy día está de cumpleaños. Lo vamos a escuchar a Douglas en el día de su cumpleaños. ¡Feliz!

Ah, qué linda esta canción. Sigue romántico, está de cumpleaños Douglas. Nació un día como hoy, 21 de agosto, son las 9:21 minutos de la mañana del viernes. ¿Lo escuchamos? Sí. Muy querido Douglas, ¿eh?

0: Mi amor te espera, 9:24 de la mañana. Aquí estamos todos los sabrositos. Oye, tenía el informe del tiempo, que usted sabe que ahí hay que estar atento. 21 grados esperamos para el día de hoy, despejado, ¿eh? Despejado, variando a nublado. Visibilidad buena de 10 kilómetros. Viento calma del sur sureste, rolando al oeste sureste de 5 a 15. Dice. Ocasional. Bahía con rompiente débil en el borde costero. Temperatura mínima, usted se tiene que haber marcado, 12 grados y la máxima para el día de hoy, probable, 21 grados. El índice de radiación ultravioleta es de 3.5, moderado, moderado. Este es un pronóstico válido desde las 21 hasta las 22 horas, hora local. Margen anticiclónico. Está bueno el tiempo. Para mañana vamos a tener una temperatura para mañana máxima también de 20 grados. Para mañana entonces, nublado parcial con visibilidad buena. Y el domingo, cubierto, variando a parcial también, con una máxima de 16. Bajará un poco la temperatura el próximo domingo, pero para este fin de semana no se ve, no se entrega pronóstico de lluvia, pronóstico meteorológico para nuestra comuna y nuestra región. ¡Qué bueno! ¡Qué bueno! ¡Qué bueno! ENAP admite que operó bajo el estándar de emisiones exigido por el área de Conconi, Quintero, Puchuncaví. Estatal reconoció al Senado que eficiencia de recuperación de azufre estuvo bajo el estándar exigido. Mañana sábado se va a habilitar el tránsito para todo tipo de vehículos en el Paso de los Libertadores. Le vamos a entregar luego los horarios, porque ya comienza entonces también a habilitarse el tránsito para todo tipo de vehículos. Mañana sábado y el domingo estará cerrada la Avenida España para despejar entonces todo lo que pueda entorpecer el libre tránsito de los vehículos de dirección Valparaíso Viña del Mar. Mañana cerrado, cerrada. Estamos clarito. Concejales se opusieron a que la alcaldesa Nieto viaje a Panamá. Uno de los ediles que rechazó llamó a preocuparnos primero de la casa y después nos preocupamos de los viajes, pues. ¡Chua! Bueno, para eso están los concejales, para eso son elegidos, para fiscalizar y también para tener voz en el Consejo Municipal. ¿Viste? Nueva ronda impacto, Carabineros dejó 10 detenidos en Quintero y 17 patos malos en Viña del Mar. En el operativo se incautaron drogas, armas blancas tipo cuchillo y dinero en efectivo. Se cursaron una serie de infracciones. Está bien. Más seguido nomás. Y el terremoto en Perú, dijeron Venezuela, Colombia, falta Argentina. No pensemos así. Que si viene uno, hay que estar atento nomás. Terremotos en el continente no anticipan uno seguro para Chile, dice la información. Académicos revelan hallazgo en la región de Valparaíso. Una deformación activa de la cordillera de los Andes con respecto a estos movimientos telúricos. ¿Ah? Que todavía aparecen en redes sociales de Colombia. Oye, pero terrible, terrible haber estado ahí. Uno dice, de la distancia se asusta. Imagínate ahí. Un importante hallazgo publicado incluso en la revista Geology, de Geology House, Society of America, ¿ya? Geological, así parece que se llama, realizaron geocientíficos de la Universidad de Chile, quienes detectaron más de 800 microsismos en la comuna de San Esteban. Esto queda para la Aconcagua, en la región de Valparaíso. Estos movimientos dan cuenta, en términos prácticos, de una deformación activa en la cordillera de los Andes. Según dicen los expertos, lograron describir sismicidad cortical por primera vez en las inmediaciones de la falla Cariño Botado, en lo que es la precordillera de la región de Valparaíso. En concreto, identificaron 803 sismos de muy baja magnitud, entre 1 y 2, y escasa profundidad entre 2 y 6 kilómetros, registrados en un área de 100 kilómetros de la comuna entre fines del 2023 y 2024. ¿Ya? Es largo, ¿no? Es largo lo que nos cuentan ahí. Y es muy difícil a lo mejor entender cuando yo no soy el experto, ¿no? Con respecto a algunos términos técnicos, que sería a lo mejor difícil también que se entendiera. Pero es lo que entregaron, esta información de lo que son los académicos de este hallazgo de la región por allá, activa en la cordillera de los Andes. Las 9:29. 9:29. 9:29.
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Todo está facturando, se todavía cuenta billete. Tanto rica, ¿eh? Con billete, con billete, con billete. Así que lo decimos. Hasta moneda tiene, tiene hasta moneda, hermano, tiene hasta moneda. Está rica, está rica. Saludos al productor, ya llegó el productor, me dice Manolito Guerrero, ya que estaba escuchando ahí a Dagla, diga que es el príncipe del amor. Va a estar en Chicureo, en una de las comunas de Santiago, en un restobar famoso, ¿ya? Años viviendo allá en Estados Unidos, donde compuso música para cadenas como, por ejemplo, Telemundo, nominaciones también a los primeros y a los premios Emmy de New York. Apoyó a nuevos talentos, activamente participa en proyectos de colaboración junto a jóvenes músicos y orquestas sinfónicas juveniles. Buen amigo. La Carolita Morales nos manda saluditos, dice que tenga lindo fin de semana para usted y Juanito. Le mando un abrazo, saludos. Lindo, lindo, lindo fin de semana. Gracias, Carolita linda. Gracias, Carolita linda. Carolita linda. Estamos bien, ¿no? Un saludo para mi amigo Alberto Ruz. Manolito Guerrero, mi guatón, lo estoy escuchando. Es saludo para usted, para toda la familia y para todos los auditores también de la radio. Aquí estamos trayendo, digamos, trabajando en el taller. En el taller Megadeo. Claro que el Beto, el loco, como lo conocen, pasa dos veces la lija. Una para allá y la otra acá. Ya me voy a almorzar, dice. Así se ríe. Ríete nomás, ríete nomás. Ay, ay, ay. Así se ve el loco. Buen amigo Alberto Ruiz, le mandamos saludos, por supuesto, ¿eh? Le mandamos saludos a nuestros amigos, a todos los talleres mecánicos que también están en la sintonía de la mañana. Sabrosita. Hoy día viernes, ¿eh? Viernes. A ver, vamos a recordar que ha pasado cosas en el día viernes en la historia. Por ejemplo, el día viernes 20 de julio de 1969, el ser humano llegó por primera vez a la luna. Neil Armstrong, Buzz Aldrin y caminaron sobre las superficie lunar. Eso ocurrió un día viernes. En 1956, un día viernes también del mes de febrero, Elvis Presley apareció en televisión norteamericana interpretando Hound Dog, provocando una enorme polémica por sus movimientos de cadera. Pasó también en un día viernes, claro. Y el viernes 13, en muchos países occidentales se considera un día de mala suerte. La combinación del viernes con el número 13 tiene que tener una historia llena de supersticiones, dice por ahí. Y viernes por la noche, ya que estamos en día viernes, por eso digo, hay algunas cosas que siempre pasan en viernes, la expresión Friday night se convirtió en todo un fenómeno cultural. Fiesta, música, cine, vida nocturna han asociado históricamente el viernes con el comienzo del descanso. Y la otra que la pongo yo es la que dice que hoy día es viernes y mi cuerpo lo sabe. Cositas que han pasado, claro, en un día viernes. Después le voy a contar más, ¿ah? ¿Eh? Le voy a contar del viernes negro. Ah, el Black Friday. Bueno, ya se lo cuento. 23 minutos para que ya lleguen las 10 de la mañana. Viernes 21.

0: Así no va, pues yo quiero más. Ahí está el Chayanne, Chayanne, Chayanne, Chayanne.
1: A ver, saludamos a todos los que están de cumpleaños. Tengo un saludo bien especial para don Ignacio Briones, dice la familia. Manolito, saludo al Tata, dice, está de cumpleaños el Nacho, el Ignacio Briones, de parte de toda la familia Briones Abarca. Estamos escuchando su radio por acá en el Cerro Cordillera. Queremos mandarle un saludo al Tatita, al Ignacio, al Tata Ignacio, al Tata Nacho Briones, en el día de hoy que está cumpliendo. Ya le llevamos desayuno a la camita, le cantamos el cumpleaños feliz y ahora está regaloneando y escuchando su radio, Ignacio Briones. Mira el Nacho de querer ser cordillera. Cántale, cántale, cántale.
2: Dejamos a tu
1: muy bien, Ignacio, para la tía. Es...
2: Feliz
1: para el Ignacio Briones, en el día de toda tu linda familia Briones Abarca, le está mandando saluditos. Dice,

De agosto de 1910, en la chacra Valparaíso, que corresponde actualmente a la plaza Ramón Cruz en la comuna de Ñuñoa, don César Copeta Brosio fue el primer piloto en esa oportunidad. A ver, aquí ya que estamos en Playa Ancha, ya que estamos nosotros como Playa Ancha, como vecinos, le quiero contar que el Liceo de Hombres de Playa Ancha, Valparaíso, nació un día 4 de marzo de 1885 en la ciudad de Tacna. El producto de la Guerra del Pacífico, fue trasladado desde Tacna a Valparaíso en un día como hoy. Déjeme leerle otra vez. El Liceo de Hombres de Playa Ancha, Valparaíso, nació un día 4 de marzo de 1885 en la ciudad de Tacna. Un producto de la Guerra del Pacífico. Luego fue trasladado desde Tacna a Valparaíso el 21 de agosto, pero de ese año de 1929. Nació bajo circunstancias especiales en la provincia peruana de Tacna, en 1885. En ese momento, bajo dominio chileno. En 1929, cuando Tacna fue devuelta al Estado peruano, el liceo fue trasladado acá, a Valparaíso, bajo el nombre de Liceo de Playa Ancha, Liceo número 2 de Valparaíso. Es la historia que la compartimos con usted a esta hora del día. Los iracundos para nuestro amigo cumpleañero, don Ignacio.

0: La linda la canción de los Iracundos. Ahí estaba disfrutando, me imagino, ahí contento el Tata Ignacio Nacho Briones. Estamos a 12 minutos ya de las 10 de la mañana. Buenos días para los que recién llegan a la sintonía de la mañana sabrosita. Claro, esperamos 21 grados según meteorología. Está lindo el día, sí, abra ventana, puerta, saque el gato también ahí. Cuelga el gato en el tendedero para que también tome un poquito de sol, pues si viene bonito el día. Así es que hoy día vamos a tener un almuerzo livianito, me imagino. Una ensaladita chilena, por ejemplo, con un pescadito frito antes que esté la veda de la merluza. Sí, pues. Septiembre viene con la veda de la merluza, así que todos los años, por supuesto, está esta condición. Y yo le hago caso a la flaca. Manolito, dígale a los auditores que tienen que congelar, ya para los meses bonitos de septiembre.
1: Sí.
0: Sí, porque ahí no se puede comprar. Ahí no se puede comprar. Qué bonito. Saludamos a los amigos de la Caleta Portal, Caleta también por allá. Los amigos de la Caleta Orcón, que están en sintonía de la mañana sabrosita. Que sea una linda mañana para todos. A ver, otra cosita del día viernes. Fíjate que el día 12 de mayo, un día viernes, por eso yo estoy destacando este día viernes, ¿no? Y todos los viernes, cosas que ocurren un viernes. El día 12 de mayo del 2007 comenzó WannaCry, uno de los ataques informáticos más famosos de la historia. Afectó computadores en decenas de países. Uno se olvida del tiempo, por eso lo estamos recordando. Y existe también el día viernes el Black Friday, que nació en Estados Unidos y terminó transformándose en una gigantesca jornada mundial de descuentos. Hoy hay gente que espera el viernes como si fuera Navidad, pero con tarjeta de crédito. Ocurren cosas el día viernes. Un viernes famoso en el mar. El Titanic comenzó su viaje inaugural en abril del 1902, un día viernes, pero su hundimiento ocurrió el domingo. Otra prueba de que no todos los días malos son viernes. Nació para allá, 1902. No, ya es afinada, ¿eh? Te estaba a prueba. Ahí estaba haciendo el casting. Un día viernes, los Beatles, la famosa banda británica, publicó numerosos discos y canciones que llegaron a la lista durante viernes de lanzamiento en distintos mercados. O sea, no lo lancen el disco de los Beatles el jueves o el lunes, hágalo el día viernes como cábala. El viernes de estreno musical se convertiría décadas después en una tradición mundial que mayoritariamente hacían los cantantes, lanzar sus discos en día viernes. Y el viernes es sinónimo de baile en muchísimas culturas, ¿no? Ahí están los Beatles.

0: Y el viernes en muchos países también se ha convertido en uno de los días preferidos para pedir comida a domicilio. Pizza, hamburguesa y comida para compartir no aparecen con frecuencia en los planes de fin de semana.
1: Costa Rica.
0: Y dicen que es el día que más comida se pide. Es el día viernes, el día que más comida. Y también, durante décadas, las películas y programas importantes se han estrenado o promocionado alrededor del fin de semana para aprovechar que la gente tiene más tiempo libre. Así que eso es. Y el viernes llama a bailar. El viernes da comienzo al... No sé si han cambiado mucho los tiempos, pero relajarse ya con mayor propiedad, porque muchos no trabajan el sábado. Pero hoy día se trabaja bien, el lunes, la tarde, la mañana, la madrugada.
2: ¡Listo!
0: ¡A toda hora se trabaja! ¡No! Ya, pero pensando que el día viernes, póngale, Juanito, póngale bueno. Para que sea el día viernes de alegría.

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0: Bienvenidas, bienvenidos a la revisión de noticias en Radio Congreso. Les saluda el periodista Gonzalo Gallardo y este es el detalle de las informaciones. Bien, vamos a comenzar con un trágico hecho que se registró en las últimas horas en la ruta 78, donde una persona murió luego de terminar calcinada, esto en esa ruta, tras chocar con una palmera. Bueno, según las primeras informaciones entregadas por parte de personal policial, el conductor murió calcinado luego de chocar. El vehículo se incendió después del impacto. Esto ocurrió cerca de las 3 de la mañana de hoy. Esto fue a la altura del kilómetro 53 de la ruta 78, vía en dirección a la costa, en dirección a San Antonio, a la altura de la comuna del Monte. En específico, se trató de un conductor que perdió el control del vehículo y se desvió hacia la vía lateral, momento en el que chocó con una palmera. A raíz del choque, el hombre habría quedado inconsciente y no pudo huir cuando el automóvil comenzó a incendiarse. El hecho es investigado por la CIAT de Carabineros. El teniente Duval Barra, que es parte de esta instancia, señaló que este vehículo, se desconoce la placa patente, perdió el control y obviamente choca con una palmera que está emplazada en una faja lateral de la ruta, y posterior a esto comienza la ignición del móvil. Barra agregó que hasta el momento no se ha identificado a la víctima fatal, pero sí se sabe que circulaba solo. No hay testigos que hayan sido presenciales del accidente de tránsito, pero sí un testigo llegó a posterior que obviamente intentó socorrer a esta persona, pero más allá de eso no pudo, ya que el vehículo ya se encontraba en ignición. Un trágico hecho ocurrido en la ruta 78, en este caso, que es en la paralela a la 68 que va en dirección al litoral central en la región de Valparaíso y que deja este saldo fatal. Más noticias en Radio Congreso luego a las 11 de la mañana.
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Ahí estaba la computadora, ahí estaba la computadora. Sí, señor, las 10 con 10 minutos de la mañana, sabrosita. Saludo para todos los que están en la sintonía. Mañana hay fiesta de los guanderinos. Atención, mañana hay fiesta de los guanderinos que están en la sintonía. Para que vayan a disfrutar, va a estar el flaco Paul Vázquez. Y algunos otros artistas invitados, por supuesto, para la celebración de los 134 años. Lo realizan los muchachos del futsal. Del futsal. El otro día conversamos con nuestro amigo Jaime, ¿te acuerdas? Jaime Hernández, que hacía esta invitación con DJ, con música en vivo. O sea, va a ser una entretenida noche mañana en la convencional ahí, donde nosotros los días domingos hacemos los bailes. Exactamente, ahí mismo mañana en la convencional. Desde las 9 de la noche. Así que un llamado a todos los guanderinos que quieran ir a reír. 7 lucas en la preventa y 10 lucas en la puerta, según lo que nos contaban, para celebrar los 134 años del guanderito. Para Camilito Suárez, dice, hola Manolito Guerrero, grande la música tropical, dice, no te mueras nunca, Radio Congreso, ahí nos hace bailar, disfrutar, recordar y compartir la alegría de que ya es un fin de semana. Gracias pues a nuestro amigo también de ahí de la sintonía, para Camilito Suárez. Otro saludito, dice, hola, con mucho cariño, dice, le envío un saludo a todos los que están ahí esperando, preparando, disfrutando ya el fin de semana. La próxima semana parece que viene con lluvia, así que hay que aprovechar, dice, este día viernes, con una temperatura rica a esta hora de la mañana. Y esperamos, dice, por acá, 21 grados, según lo que usted decía. Sí, claro que sí. Salud.

0: para nuestro amigo también, ¿eh? Para Willy. Hola, Willy. No hay problema, Willy. Me acordé del Alf. Naki bad. Para Willy Rojas, dicen, sintonía para acá en Viña del Mar, Gómez Carreño presente. Manolito, un abrazo para usted y para toda la buena música que nos pone, que nos incluye ahí en su mañana. Su mañana que se hace entretenida y nos acompaña. Yo aquí en mi negocito en Gómez Carreño, en sintonía también de la mañana sabrosita. Eso. A ver, por aquí tengo a Eduardo Muñoz, también dice, saludos Manolo, que le vaya bonito, grande, ¿eh? Se nota ya, viene la primavera. Fíjate que hoy día cumplimos 2 meses de invierno, nuestro amigo, le cuento, a nuestro amigo Eduardo Muñoz. 2 meses del invierno, día 21. Juanito tiene la canción, ya que estamos hablando de agosto 21, la que hizo Fernando Viergo. Pedro era su papá, me acordé del papá del Fernando Viergo. Cuando agosto era 21, la historia trágica para esos tiempos que muchos no lo entendían, después se entendió y quedó marcada en la historia musical de nuestro Chile. ¿Ah? ¿Se acuerdan de esta canción? Justo en un día 21 de agosto, cuando agosto era 21, lo recordamos aquí en la Congreso.
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bonita la canción, la versión de Rafael de España con Manuel Carrasco. La interpreta habitualmente esta canción que en Julio Iglesias, Julito Iglesias, las 10:22 de la mañana. No olvide que tenemos Balco Mambo este domingo, ¿eh? Este domingo, no llueve este domingo. Vamos a tener sí una condición de cielo cubierto, no como hoy, que está despejadito, despejadito, soleado, soleado. Pero no va a llover, por lo que no ganó. No va a llover el fin de semana. Para que los amigos se entusiasmen, vayan a disque. Pasar el mes de agosto. Estamos pasando, avanzando, pasando, pasando, pasando el mes de agosto. Saludos a los amigos que están escuchándonos por allá en Concón, hola Concón, a los amigos también de Puchuncaví, Pucalán, el Rungue. Los amigos de allá también de tan lejos, que nos escuchan en Villa Alegre también. Los amigos de Mantagua, ¿cierto? A todos ellos. Alertan por retraso en pagos que afectarán stock de fármacos en Valparaíso. Concejal que preside la Comisión de Salud advirtió que también hay retrasos en SAR, Quebrada Verde y 12 FAM, por lo que emplazó al Servicio de Salud Valparaíso San Antonio. Ya, pónganse las pilas, pónganse las pilas. Ya, hoy está un viento fuerte, oleaje, precipitaciones, mal tiempo para Rapa Nui, para Rapa Nui. Qué rico estar por allá, se imagina usted estar ahí 2 días, 3 días, 4 días, no se quiere venir. Yo tengo una amiga que una vez fue para allá, todavía está allá, todavía se quedó definitivamente por allá, por Rapa Nui. Qué lindo que es, ¿eh? Uno ve por ahí las imágenes, ve fotografías, el tostado natural. Ahí están los rapanones y las langostas. Imagínate en una hamaca. Ah, una tarde de viernes, por ejemplo, en Rapanui. Mirando el sol como se esconde en el mar. ¡Ay, qué lindo! Si soñar no cuesta nada.

0: mañana.
1: No me olvidé de vivir. Hoy vamos a regalar las invitaciones.

0: ¡Qué bonito! Soñar, pues soñar algún día. No sé cómo está el pasaje, ¿eh? Pero la gente que llega ya de vuelta de la
1: Manolo.
0: Parte... ¿Ah? ¿Qué? ¿Qué?
1: Manolo, ¿quién?
0: ¿Qué?
1: Manolo. Manolo, ¿quién va a tocar el domingo?
0: En el
1: Manolo. Manolo.
0: ¿Qué?
1: Está hablando... ¿Quién canta el domingo, Manolo?
0: Me está preguntando por el Valpo Mambo, ya.
1: Manolo.
0: ¿Qué? Yo pensaba que era un Moaí que me estaba hablando, miraba para atrás.
1: El domingo, Manolo.
0: El domingo. No, mira, yo quiero contarle a todos los auditores junto con... Déjeme la música de Rapanui nomás, Juanito. ¿Sabe que el domingo tenemos aquí en Valparaíso, en este local que se llama La Convencional? Es el lugar donde se encuentra la familia a disfrutar, a bailar con orquesta. Va a estar Dionisio y su cumbia. Va a estar el Demis, un gran cantante, hijo de un gran artista, ¿no? Del Pollito Calderón. Va a estar ahí con las canciones del recuerdo y también le va a poner Tropical este fin de semana. Me dijo, no, joven, lo aplaudieron a este gran amigo cantante que va a estar este domingo también. El grupo Trazo, ya, lo vamos a poner dentro de una jaula cada uno, cosa que no baje al primer piso, que se queden ahí arriba nomás del local. Vamos a acercar ahí con una reja y la puerta. Un refuerzo, cosa que no bajen al primer piso. Y bueno. Vamos a estar con los muchachos de Raíces de mi Chile. Ahí está, Raíces de mi Chile, con un cuadro de allá del sur de Chile. Porque, como dice un amigo mío, es un local que permite la rotación de los artistas, ¿ah? De los artistas tropicales. Lo hemos tenido a la mayoría, a los que, bueno, tienen la posibilidad, llegan ahí a ese local, que es el Valpo Mambo, que es un local para todo. Y así agradamos al público, cambiando a todos los muchachos. Muy bien. Junga. Ya, escuchemos a Dionisio y su cumbia. Se acerca el fin de semana con La Gozadera, que es nuestro himno. Es el himno oficial que gentilmente nos grabó Dionisio y su cumbia para el Valpo Mambo. Hey, llegó el Valpo Mambo, ya llegó. Llegó el Valpo Mambo, ya llegó. Sí, el domingo estará Dionisio y su cumbia en Valpo Mambo. Escúchenlo.

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0: Si no tiene corazón. 25 para las 11 de la mañana, Sarrosita. Como todos los días viernes, conversamos, hablamos, disfrutamos de la experiencia de los profesionales de la Universidad Santo Tomás, sede Viña del Mar. ¿Verdad? En este también día viernes, en lo que es la celebración, o en el marco de la celebración de la Semana de Santo Tomás de Aquino, queremos reflexionar sobre lo que significa la importancia de los valores y cómo también estos pueden influir en nuestras acciones, relaciones y en la construcción de una nueva, mejor sociedad. Para eso vamos a conversar con Pedro Mayorga, que es docente de filosofía y director, además, de formación e identidad de la Santo Tomás Viña del Mar. Pedro, los saludo, buenos días, bienvenido a la Radio Congreso. ¿Cómo está usted?
1: Hola, muy buenos días, gracias por la invitación, Manolo.
0: Oiga, querido amigo, bueno, saludarlo, ¿no? Y es importante que conozcamos dónde estamos. Somos parte de una institución, somos parte de una sociedad muchas veces apática, que no está en plural, singulariza, ¿no?, su condición, su situación. Hay vecinos que no se conocen, no hay comunicación, hoy día es todo individual. Así que queremos hablar acerca de esto, de qué valor de Santo Tomás de Aquino considera más importante, por ejemplo, usted, ¿no?, para la sociedad actual.
1: Efectivamente, Manolo, nuestro compromiso institucional no solamente es formar a profesionales comprometidos con el aporte a la sociedad, sino también comprometidos con valores, claro. Valores que son necesarios en la actualidad. Sobre todo una sociedad que está totalmente fragmentada, tal como muy bien usted lo decía. Uno de los valores que para nosotros es muy importante como institución es el valor a la dignidad de la persona humana. Fíjese que ese valor es la columna vertebral de nuestros derechos humanos y precisamente viene heredado de la cultura cristiana y particularmente de nuestro patrono, Santo Tomás. Importantísima la dignidad humana, la dignidad de la persona, el respeto a la dignidad de las personas. Fíjese cómo, ¿no es cierto?, nos atropellamos diariamente entre los unos y los otros. La falta de reconocimiento que existe entre unos y otros cada vez más va fragmentando la sociedad y se hace más difícil convivir diariamente.
0: Es cierto, claro que sí, uno no lo nota, ¿eh? Pero de repente se pone en el mismo lado de los que hacen esta situación que se normalice, pues, y no debe ser así.
1: Absolutamente, absolutamente. Gestos cotidianos, como por ejemplo, reconocer que me equivoqué. Gestos cotidianos, como por ejemplo, reconocer que el otro tiene más razón que yo.
0: Claro.
1: Es una forma de reconocer al otro. Es una forma de reconocer que el otro también tiene dignidad. ¿Se da cuenta que es importante este valor para nuestras relaciones humanas diarias? Y no solamente lo digo en el ámbito de la filosofía, perdón, en el ámbito de la familia, sino que también lo digo en el ámbito del trabajo. Claro. Que es el quehacer que de alguna manera está presente en nuestra vida cotidiana. Es la mayor cantidad de horas que destinamos nuestra vida al trabajo. Las relaciones humanas en el trabajo también son importantes. Exacto. Y por eso la dignidad de la persona humana, el reconocimiento al otro, es fundamental.
0: Don Pedro, ¿pero cómo podemos poner en práctica estos nuestros valores en la vida cotidiana? Porque claro, pasamos más tiempo en el trabajo, muchas más horas que en la casa, ¿no? Uno llega a la casa, duerme y todo, y parte otra vez la rutina al otro día, y muchas veces nos estamos poniendo absolutamente más egoísta en lo que significa reconocer, poner en práctica estos valores. ¿Cómo lo hacemos? ¿Cómo los ponemos en práctica?
1: Mire, yo creo que un ámbito que hemos perdido como sociedad para reconstruir nuestras relaciones es la comunicación.
0: Ya, sí.
1: La capacidad de comunicarnos en las familias, la capacidad de comunicarnos en nuestros trabajos hace que coloquemos en práctica el reconocimiento al otro, la capacidad de escuchar al otro. Y eso redunda fundamentalmente en el diálogo, en el acuerdo. Y juntos comenzamos a participar, ¿cierto?, en el logro de los resultados de nuestra empresa, en el logro de los resultados de nuestros trabajos. pero fundamentalmente es la comunicación. Si se fragmentan las comunicaciones, se van fragmentando también las relaciones humanas. Y yo veo, sinceramente, que la capacidad comunicativa de nosotros en la vida cotidiana está siendo efectivamente dañada. Por lo que usted dice, ¿no? El egoísmo, el individualismo, y eso efectivamente redunda en las malas comunicaciones. Sí. Y, sobre todo, en la falta de la capacidad de escuchar a todos.
0: Oiga, que no hace falta eso, don Pedro, escucharnos, porque uno

0: es precisamente que construyan su personalidad en ambientes comunicativos. Yo creo que hay que reforzar mucho en la educación la capacidad comunicativa.
1: De todas maneras.
0: Y en todos los sentidos, en todos los ámbitos de la sociedad.
1: De todas maneras. Estoy conversando de un tema re importante, amigos y amigas auditoras. Pedro Mayorga es docente de filosofía y director además de formación y también de lo que es la identidad de la Santo Tomás aquí en Viña del Mar. ¿Se puede o no se puede? ¿Cómo puede una persona contribuir a construir una sociedad mejor desde sus propias acciones? Ya que usted tomó el tema de los jóvenes, porque a lo mejor los que ya estamos un poquito más grandes ya nos formamos de esta forma, aunque igual se puede hacer, pero desde entre más pequeño, entre más joven, entre menos adulto, uno puede adquirir también una condición de actuar por la vida, contribuyendo a lo que significa las acciones en una mejor sociedad.
0: Mire, yo creo que es importante el verbo escuchar en la comunicación. Y cuando hablamos de los jóvenes, es importante escucharlos para que ellos nos escuchen. Así comienza la acción comunicativa. Primero en escuchar, primero en entender, primero en abrir la capacidad de entendimiento del otro para que después ese otro tenga la posibilidad también de entendernos. Eso se desarrolla culturalmente desde pequeños. Eso se desarrolla en la educación. Y esa capacidad de escucha, en el fondo es una actitud humilde de intentar entender al otro, ¿sí? Y a su vez, ese otro, ¿cierto?, tiene que tener también la actitud humilde de entender, ¿no es cierto?, al que habla. Entonces, es una actitud básica, fundamental, la de escuchar. Y claro, en nuestra sociedad, con el ruido que hacemos diariamente, no nos escuchamos.
1: No
0: hemos desarrollado esa habilidad, esa capacidad de escuchar lo que nos diferencia. Somos todos diferentes, somos todos diversos, eso es indudable. Pero la capacidad para entender esa diversidad está en la escucha. Fíjese qué importante el verbo escuchar, el verbo que está arraigado en nuestra capacidad, ¿no es cierto?, de oír, ¿no? Importantes son las palabras, porque transmiten no solamente significados, sino que también intenciones. Hay intencionalidad en las palabras. Esas intencionales también tenemos que escucharlas. El joven transmite significados, pero dentro de esa transmisión de significados está transmitiendo intencionalidad. Hay una historia. Hay algo detrás de esas palabras siempre. Y esa sensibilidad es la que debemos ir cultivando nosotros los adultos.
1: Yo creo que entonces ese es uno de los valores que me imagino, ¿no?, nos gustaría a todos que estuviera más presente en nuestra sociedad, el escuchar, y poco nos escuchamos, nos faltamos el respeto, no nos escuchamos, y bueno, y avanzamos con nuestra verdad, la que nosotros creemos que es nuestra verdad, no, porque no escuchamos al otro, no le enseñamos, no lo guiamos. Entonces, es lo que yo decía, entre más joven, entre menos edad tengan, es mucho mejor la formación. ¿Y qué enseñanza de Santo Tomás de Aquino cree que sigue siendo importante hoy día, Pedro?
0: Mire, yo siempre he rescatado de Santo Tomás de Aquino no quizás un valor, pero sí una virtud. La virtud de la prudencia.
1: Prudencia, qué linda palabra.
0: Que significa, en estricto rigor, pensar antes de actuar. Tener conciencia de las consecuencias de mis acciones, de lo que digo, de lo que decido. Yo creo que eso nosotros los adultos debemos de alguna manera enseñarles a nuestros jóvenes, la prudencia. Pensar antes de actuar. Tener conciencia de las consecuencias de las acciones. ¿Y cuáles son nuestras acciones? Lo que hablamos, lo que decimos.

0: tomamos nuestras decisiones, todo eso tiene consecuencias. Entonces, es importante pensar esas consecuencias, pensar antes de hablar. Yo creo que eso es un elemento fundamental en la escucha. A veces nuestras emociones nos invaden y somos capaces de hablar cosas hirientes, ¿cierto? Decimos cosas sin pensar las consecuencias de lo que decimos.
1: Y es más doloroso que un golpe, ¿ah?
0: ¿Eh? Exactamente, la palabra es mucho más dolorosa. Una palabra, como le decía, ¿no? Una palabra no solamente transmite significados, sino que también transmite intenciones. Yo con una palabra no solamente transmito una semántica, un significado, sino que también transmito una intencionalidad que puede ser mala, que puede ser dañina. Tenemos que recuperar el valor de la palabra en nuestra sociedad. Repensar nuestra comunicación es comenzar a recuperar el significado y las consecuencias intencionales que tiene el lenguaje en nuestras relaciones diarias.
1: Exacto. Bueno, Pedro Mayorga, lo hemos llamado precisamente, usted como docente de filosofía y además director de la formación e identidad de la Santo Tomás, a un poco hablar de lo que significa la reflexión sobre la importancia de los valores y cómo estos pueden influir en nuestras acciones, relaciones y también en la construcción de una, ojalá, mejor sociedad. Que falta que nos hace. Le agradezco y sus palabras finales.
0: Muchas gracias, Manolo, por la invitación. Agradezco que estos espacios públicos, en estos espacios públicos surjan estas temáticas que van tejiendo más cohesión social en una sociedad tan fragmentada como la nuestra. Y creo que Santo Tomás, los valores que transmite, precisamente va en esa dirección. Muchas gracias y cuando ustedes lo deseen, allí estaré.
1: Hasta la próxima, Pedro. Un saludo, un abrazo y que esté muy bien.
0: Un abrazo.
1: Que tenga lindo fin de semana.
0: Gracias, igual usted.
1: Chau.

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0: 11 de la mañana, hacemos un altito. Quiero saludar al papi Freddy Arteaga, que está trabajando en la línea 31 de los colectivos Playa Ancha. Y su hijo, el Joaquín, hoy día está de cumpleaños. El Joaquín
1: Arteaga,
0: ¿cierto? Tremenda pasajera que lleva ahí, mi amigo. Ahí me sopló que estaban escuchando la Congreso ahí. Me dijo don Freddy, pero lo escuchaba yo. Escucho, pero re todos los días la Congreso. Así que don Freddy, bueno, siga trabajando nomás, póngale bueno. Y saluda a su hijo, al Joaquín, en el día de su cumpleaños, ¿eh? Abrácelo y por supuesto ahí, dele barrio nomás, dele como un buen porteño y playanchino, me imagino, en la línea 31, escuchando la Congreso. ¡Vamos, Freddy!
1: ¡Uy, qué regio!
0: ¡Regio el hombre!

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1: Son las 11 de la mañana, 3 minutos.

0: Muy buenos días y bienvenidos a la revisión de noticias en Radio Congreso. Vamos a otra información. Les contamos que al menos 15 perros que estaban en un criadero ilegal en la comuna de Melipilla fueron rescatados en un operativo policial donde personal de la Brigada Investigadora de Delitos contra la Salud Pública y el Medio Ambiente Bridesma irrumpió en el recinto tras una investigación que reveló paupérrimas condiciones en el lugar. Un equipo compuesto por 20 oficiales, policías y médicos veterinarios se desplegó en el sitio para constatar el estado de los caninos. Durante la diligencia, funcionarios encontraron a los animales en un entorno crítico, sin los cuidados mínimos necesarios para su subsistencia. El comisario Francisco Valdenegro, oficial de la Bridesma y médico veterinario, dijo que hay evidente hacinamiento y condiciones críticas. Los animales tienen patologías dérmicas y oculares, además de que dos de los galgos que estaban en el lugar estaban caquéticos y todo el resto de los animales en muy baja condición corporal. Bueno, el oficial también se refirió a la precariedad de las instalaciones donde permanecían estos animales. El lugar carecía de refugio térmico, lo que provoca un estado de hipotermia generalizada en los canes. En este momento todos los detalles en torno a este caso están siendo investigados. Los perros permanecían en caniles construidos de manera artesanal, los cuales presentaban acumulación de fecas y orina. Además, el alto nivel de humedad en el suelo y las estructuras que agravaba aún más la situación de estos perros. Estaremos pendientes a las indagatorias que van a continuar al respecto. Más noticias en Radio Congreso luego al mediodía.
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0: Llegó el 10 minutos de la mañana. ¿Cómo está el viernes? ¿Cómo está el público? ¿Cómo está la gente? Saludos para todos los amigos y amigas que están en sintonía, los auditores de siempre de la Radio Congreso. Claro, por cierto, un saludo para todos los bonitos amigos auditores que están siempre con nosotros ahí en la sintonía. Y que nos vaya bien, que nos vaya bien, como dice la tía Yolanda Sultana. ¿Ah? Que sea verdaderamente algo bonito, bonito para el día de hoy. La jornada no solamente del viernes, sino que todos los días. Ay, saludo para todos ellos que están en sintonía también lejos, trabajando lejos ya de acá de este Valparaíso. Tienen que viajar a la zona interior, ahí al Valle de la Aconcagua, a lo mejor ir a la costa por allá en el sector norte de Valparaíso. Así es que saludos, ¿eh? Saludos para todos estos amigos. Oye, quiero saludar a un amigo que se llama Roberto. No el de acá de Viña, es otro, ¿eh? Le dicen el nutricionista este. Te dice, no coman eso, no coman, te hace mal. Y él se está comiendo manzana empanada.
1: No,
0: sí, así que le mandamos saludos a Roberto. Ah, el amigo nutricionista. Y hay otro que le dicen también, ya voy. Porque te dicen, ¿a dónde está? No, ya estoy llegando, ya voy. Y está en la ducha el hombre, está esperándolo ahí, ya voy. Y el amigo fotógrafo dice que le dicen, hola, ahí viene el amigo fotógrafo. Nunca aparece ninguna foto de él, pero tiene 300 tuyas, ¿ah? Y en las peores condiciones. Mira, está la hermano, mira el ojo, hermano, lo que mira. Ya. El fotógrafo. Así. Ah, ¿y qué me decís del amigo, el GPS? ¿A ese que le dicen el GPS? El GPS. No sabe dónde está, pero siempre, sabe dónde hay carrete y ahí ya va, dice. Ahí está. 11 con 12 minutos de la mañana para todos los amigos y amigas, que son muchos en la sintonía de la Congresa.
2: De Castaño Vanilla, de Quilla para el mundo.

0: en Barranquilla, en
1: el 14 minutos a eso, el sabor de la Condesa Ambiente. Aquí seguimos esperándote. Estoy, ¿cuándo te vas a decidir? Aquí estoy esperándote. 11:14 de la mañana.
2: Bueno, hermano,
1: hermano, sí, todavía estoy esperando, hermano.
3: Esperándote.
4: Paguemos.

0: ahí esperándote, esperándote. Sigue el ritmo, sigue. Oye, loco, está malo, loco, está malo, loco. Oye,
1: sigue
0: está
1: la rumba.
0: Sigue la rumba, dice la Yajaira Martínez. 11 con 18 minutos. ¿Qué le dijo un techo a otro techo, usted sabe? Techo de menos. Ah.

12:21 minutos del día, las 12:21 minutos. Mañana, sábado y el domingo cerrada la Avenida España por el trabajo para lo que significa la recuperación, sacar todo lo que quede como residuo para que quede, pero limpiecita, expedita como una mesa de pool. Así que mañana, tome recuerdo, se tiene que ir a Viña del Mar, cerrada la Avenida España.

26, en la horita de invierno todavía. Estamos en horario de invierno. El día 5 de septiembre se cambia la hora. De nada, don Luis. El día 5 de septiembre recién se cambia la horita hasta el 20, no, hasta el 5, la primera semana del mes de abril, me imagino, ¿ya? Así que estamos esperando. Cumplimos ya hoy día 21, dos meses de invierno. El 21 llega la primavera de septiembre. Ay, dicen que va a llover para el 18. Bueno, no es novedad. Ya no echemos a perder el día. Hay gente que no le gusta la lluvia. Hay gente que le encanta la lluvia, ¿no? Bueno, pero es

0: Dos. Ay, qué rico, me manda la foto, aquí me sacan la lengua. ¿Ah? Cuatro porciones, mira, de 6.009 a 4.009, familiar básico, de antes 17, ahora 14.990, premium, cuatro porciones de cheesecake en la chisquería. No te quiero decir tu favorito, un familiar premium, ese me voy a comprar, un familiar premium, uno grande, antes estaba 18.990, ahora está 15.990. Se lo cuento porque escuchan todos los días la radio allá, todos los días en la fabricación, en la preparación. En la chisquería. No me mandó la dirección. Sé que están por allá en 6 Norte. En 4 Norte, perdón. Están por allá en 4 Norte. Si me la manda ahí como, como exacta, por si acaso usted quiere. Yo todavía estoy esperando el sabor pistacho. Todavía estoy esperando el sabor pistacho. Que me digan que sean los ricos ahí. Y después te pegan y te pegan en la casa. Tan fácil que eres, Manolo. Descuento en cheesecake. Oh, qué rico de ese. Ese premio me gustó, ¿ah? ¿Eh? ¿Le gustan las cositas dulces a usted? Mm. Sí, después de en la tardecita, puede ser a lo mejor un fin de semana.
1: Sí.
0: Viendo alguna buena película.
1: Sí.
0: No me hagas caer en tentación, líbranos
2: buena.
0: Del cheesecake.
2: Manuel Eugenio.
0: Ay, no te digo yo, no te digo yo, no te digo yo. Bueno, saludos, ah, saludos pues. Oye, salió una ley, escúcheme bien, don Omar Morales Márquez.
3: Manolo.
0: Es, ¿qué? ¿Quién habla?
3: Manolo, hola. ¿Quién ¿qué? Va a tocar el domingo?
0: Dionisio. Dionisio y su cumbia va a estar con nosotros
3: en el balcón. El domingo, Manolo.
0: El Demis va a estar cantando canciones del recuerdo, ahí haciéndolos bailar a todos también. No, es la revelación. Es la revelación que tiene el balcón Mambo. Además estarán los muchachos de el Raíces de mi Chile con música y baile de la Patagonia. Además de el grupo Trazos. Ah, el grupo Trazos, digo, que estará también como, como siempre, como todos los domingos. Ya. Le hablaba de don Omar Morales Márquez porque apareció una ley. Si usted quiere cambiar el orden de los apellidos, por ejemplo. ¿Ya? Yo soy Manolo Guerrero Márquez de La Plata y también la señora Suárez. ¿Ya? Y se los quiero cambiar. Entonces el director nacional del registro civil explica los detalles de la ley que permite a los mayores de 18 años modificar el orden por única vez. Usted a lo mejor para algún problema dice, yo no quiero llevar el apellido de mi papá, lo voy a cambiar, lo voy a dejar al fondo por diferentes motivos. O a lo mejor está, no sé, a lo mejor no está conforme con su apellido. Entonces esto fue lo que nos dijo, escuchen bien lo que nos dijo don Omar Morales.
4: ¿Sabías que puedes cambiar el orden de los apellidos en Chile?
1: Sí.
4: Te lo explico en simple. Hay dos formas para realizar la inscripción y determinar el orden de los apellidos. La primera, cuando vamos a realizar esta opción con nuestro hijo. En ese contexto, el primer hijo determinará el orden de apellido para todos sus hermanos o hijos comunes. Para ello, se debe suscribir el formulario C9 con acuerdo de los padres. La segunda opción
0: ¿ya?
4: es cuando ya eres mayor de 18 años. En ese contexto, tú debes concurrir personalmente, generar la suscripción del formulario C7 y definir cómo será el proceso de aquí en adelante. El costo de la solicitud es 0 pesos. No hay costos asociados, solo la renovación de su cédula de identidad y la publicación en el diario oficial. El cambio se realizará en los certificados correspondientes una vez realizada la solicitud. Para cualquier información, reorítase a los detalles a www.registrocivil.cl.
0: Buena, buena, y usted se puede cambiar el apellido. ¿Qué apellido le gustaría ponerse? No, ese no, no se puede, no. No, no. Me gustaría ponerme el apellido Cruz, Guerrero Cruz, como Tom. Manolo Cruz.
3: ¡Picante!
0: No, oiga. Nombre.
2: Ah, está bueno. Bien cambiado, ya, Eugenio.
0: Ya, sigamos mejor. 11:31, un alto, seguimos. Paramos, seguimos. Ah, te voy a cambiar el nombre. En este caso, el apellido.

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0: como hoy ya faltan 11 minutos para las 12 de bien, bien. Estoy como lo que también los partidos. 11 minutos para las 12, 11 minutos para las 12 del día. Es la mañana sabrosita de la Radio Congreso. 21 de este agosto, 21 de agosto. Felicidades para todos y para todas las que celebran algo en el día de hoy, hoy, hoy. CONAF abre 596 cupos para reforzar sus brigadas de combate de incendios forestales en la región de Valparaíso. Ah, mira.
1: CONAF. Atento, atento, atención.
0: CONAF abre 596 cupos para reforzar sus brigadas de combate de incendios forestales en la región de Valparaíso. En lo policial detienen al padre de una lactante que murió tras ingresar en paro a Cefán de Puchuncaví. Lo tomaron detenido porque él estaba a cargo de esta menor. Ronda Impacto dejó 27 detenidos en Vía del Mar y Quintero. Incautaron drogas, medicamentos, armas blancas y platita. Saludamos a los amigos de Villa Alemana. Revivieron ahí también en el PEU tradicional desfile por el natalicio de Bernardo O'Higgins, tras décadas sin realizarse. Mira, una vez me invitaron a hacer maestro de ceremonia ahí de la transmisión de un desfile, me parece que era en las Glorias Navales. Desfila el Colegio Nacional de Villa Alemana. Ay, todo me miraba. Ay, qué rico, me decía. Ingrasa, le decía yo. Ingrasa, rico, ingrasa. Oye, las diablas tan buenas que eran para la hockey, ¿se llama? ¿Hockey? Claro. Sufrieron goleada ante Inglaterra y quedaron sin opción para avanzar al Mundial. Chua. Ahí quedamos. Con la pura fe, hermana, con la pura fe. Arriba las cabras, arriba las cabras.
1: ¡Aguanta las cabras!
0: Eso. ¡Aguanta las cabras! Las diablas, yo me acuerdo que eran pero maravillosas las cabras. Las cabras, aguante las cabras. A ver, le voy a mandar un saludo bien bonito a nuestro amigo, si es que está en sintonía, por ahí está, Rolando. Rolando Sobarzo, escuchando la Congreso. Van a ir el domingo, somos 12, Manolito, porque somos un grupo que nos juntamos. Vamos a cumplir 60 años de amistad. Nos conocemos cuando éramos jóvenes y éramos solteros. Ah, hay muchos que están ahí con ganas de reunirse este domingo y vamos a ir al Valpo Mambo. Así que el grupo Craso, así se llaman ellos, ¿eh? Se denominan el grupo, así como están los infieles, están los tóxicos, también tenemos un grupo que se llaman así. Está el grupo de los caturros, ¿verdad? De los guanderinos. Se va a sumar entonces este domingo el grupo Craso, así se llama. No Craso, ¿eh? Grupo Craso, con C-R-A-S-O, Craso. Así nos denominamos. Este domingo vamos a estar ahí. ¡Ah! ¡Sí, pues!
2: ¡Llega el sabor!
0: ¡Uy, uy! ¡Vamos, arriba, muchachos! Escuchemos al bloque depresivo. Esta es una presentación que hicieron por allá en La Pampilla. Respiraron los muchachos de La Pampilla, aunque no lo habían hacer al comienzo, pero ahora sí, definitivamente van a hacer ahí el show por allá. Este es el show que presentó por allá en La Pampilla, el Macha, con los amigos de El Bloque Depresivo.

Ahí está el Macha cantando. Estas canciones son del alma, ¿cierto? Ahí en La Pampilla cantó. Escuchen esto, escuchen esto.

Esta es la presentación en vivo que hicieron ahí, un show que tienen que, por supuesto, compartir con el público, ¿eh? Yo no sé qué termina esta canción, porque... Escuchemos.

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0: Estamos en el mediodía. Bienvenidas, bienvenidos a las noticias en Radio Congreso. Durante la jornada de ayer, personal de la sección de investigación policial de la Sexta Comisaría de Villa Alemana, mientras desarrollaba diligencias investigativas destinadas a recuperar especies sustraídas desde un colegio de la comuna, concretó la detención de un sujeto adulto por el delito de receptación. El procedimiento se desarrolló en la población Valencia, donde los funcionarios lograron ubicar al imputado, quien mantenía en su poder diversas especies, entre ellas instrumentos musicales y amplificadores, las cuales fueron reconocidas como parte de las especies sustraídas desde dicho establecimiento educacional. Cabe hacer presente que estas diligencias se desarrollan desde comienzos de esta semana, logrando el día martes la detención de una mujer por el delito de receptación, quien mantenía en su poder un parlante que también había sido sustraído desde el establecimiento educacional. De esta manera, Carabineros ha logrado detener hasta el momento a dos personas y recuperar parte de las especies sustraídas, manteniéndose las diligencias investigativas orientadas a recuperar la totalidad de los bienes y establecer la eventual participación de otras personas en estos hechos. El detenido de esta jornada mantiene antecedentes policiales anteriores por delitos contra la propiedad y amenazas, quedando los antecedentes del procedimiento a disposición del Ministerio Público. Seguimos en Villa Alemana con un tema que es realmente impresionante y que denota la falta de cuidado que existe por parte de las personas frente a las tuberías y a las instalaciones de suministro de agua potable. Fíjese que equipos de SVAL, en el alcantarillado en específico en Villa Alemana, encontraron diversos elementos que no deberían estar en la alcantarilla, y entre ellos hasta un parlante. Claro, como parte de los operativos de mantenimiento y limpieza de la red de aguas servidas, cuadrillas de la sanitaria SVAL retiraron diversos desechos ajenos al sistema, y entre ellos una gran cantidad de trapos, rocas que estaban en el lugar, y hasta un parlante, como decíamos, en un colector de la población Santa Sara en Villa Alemana. Desde la empresa reiteraron el llamado a la comunidad a hacer un uso correcto del alcantarillado, evitando arrojar residuos y elementos que puedan afectar su operación, en especial durante estos meses de invierno en que el sistema se ve recargado por la incorporación también al sistema de aguas lluvias. Más noticias en Radio Congreso a las 16 horas.
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2: Son las 12:05 ya y quedamos. Gracias, Gonzalito. Saludar nuevamente y con cariño a los muchachos del grupo Craso. Craso a todos los integrantes que este domingo van a estar con el Valpo Mambo, bailando, disfrutando, compartiendo, viviendo la vida, disfrutando la vida.
3: ¡Uy, qué regio!
2: ¿Cierto? Así que para don Rolando Soarzo y todos los integrantes de este grupo, el grupo Craso, Craso, Craso.
4: Besito.
2: Para todos ellos, se juntaban de cuando eran solteros, imagínense, y toda la vida van a cumplir 60 años de amistad. 60 años de amistad, cómo no saludarlos con todo el cariño, ¿eh? Que todo lo bonito llegue para quedarse. Saludo a don Rolando y a todos los integrantes, los esperamos el domingo al grupo Craso, así se denominan ellos, denominan Craso su nombre. Muy bien, bienvenidos pues.

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1: 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Me llamó Carlito Flores, me escribió, dice, hola, terrible amigo, terrible. El pelado cariñoso, amigo mío, guanderino, el hombre, ¿no? Dice que están invitados a la fogata del pescador. ¡Qué bueno! A soplarle. No, pues, mano, va a cantar. Así que, un poquito de difusión. Claro que sí, nos alegra, por supuesto, por los logros que tienen estos amigos. Estos amigos que son porteños, que son un puñado de cantantes populares, queridos por la gente, ¿no? En la gran fogata del pescador que se realiza el 17 de septiembre. ¿Ya? El 17 de septiembre. No, la chaqueta que ha hecho el Carlos Flores, olvídate. Que Juan Gabriel, nada. Nada, esa chaqueta que le vimos a Juan Gabriel antiguamente, ¿se acuerda? Cuando estaba en vida. Al lado de la que tiene ahora, una verde, si no podía ser menos. Una verde. Olvídate. El Iván Gustavo y la Gina Ibaceta junto al Carlito Flores el día 17 con grandes artistas van a estar en la gran fogata del pescador en Caleta. El membrillo, membrillo. Bueno, padre, desde ahora mismo ya va, le toca ensayo día en el Hollywood. A las 3 de la tarde va a estar ahí ensayando hoy día. Entonces yo le pregunté, oye, ¿tienen sala de ensayo ahí? No, no importa, ensayamos ahí con lo que tengan. Saludos para Carlitos Flores, qué bueno, me alegro que le vaya bonito, Le mando saludo a la Indita Romero, es Manuel Carrasco, no es Manuel el cantante que estábamos mostrando hace un rato. Manuel Carrasco, que es otro cantante que estuvo con Rafael en una canción que pusimos, no es Manuel, ¿ya?
2: Ya un lobo calmado.
1: Saludos para esta también, la sintonía de la mañana sabrosita de la Congreso. Al grupo, a los amigos Craso, que van a estar de visita el domingo ahí con nosotros. Vamos a bailar con el grupo Trazo allá. ¿Ah? Con el grupo Trazo vamos a estar bailando. Así que el domingo tenemos Mambo. Sigue el Mambo. Saludos para ellos. Para la María Esther. Está en sintonía. María Esther Morales también. Un saludo bien bonito desde Playa Ancha. ¡Vamos con saluditos! Abracadabra para la amiga María Guzmán. Dice, hola Manolito Guerrero. Está lindo el día, está linda la música. Me gustó lo que puse ahí de los muchachos de El Macha, dice, ¿eh? El bloque de Presidio. Sí. Saludo para ti. Bueno, saludo también para nuestros amigos que están en la sintonía, que se llaman por acá. Hay varios amigos, ¿ah? ¿Eh? Está Paulito Marín, dice, hola, buen día, buena tarde, lindo fin de semana para todos los que son auditores de la radio. Eva Mella, ¿eh? Eva Mella, también de el Cerro Florida, mira, ahí nos escuchan también, ¿eh? Evita. Saludo para los amigos del Cerro Ramadita, ahí está Silvia Flores, dice, un saludo también para todos mis vecinos, auditores, aquí se escucha su radio, Manolito, ¿ah? ¿Eh? Nuestra amiga entonces, Silvita Flores. Enrique Valdés, también en sintonía. Está Víctor Jiménez. Está, por aquí dice, Rafaelito Torres. La Doris Guerra, mira, no sabía nada. Hace rato que no sabía de la Doris. Le gusta la Congreso. Yo es que me encuentro con ella. Me dice, Manolito, yo disfruto con la música. Usted pone todo tipo de música, eso es lo bueno. Todo tipo de música. Anita Morales también nos mandó un gran saludo a través de la radio. Dice por aquí, hola Manolito Guerrero. Saludo para usted, Anita Morales. Nos puso hasta un corazoncito. Patricia Echeverría, hábleme del evento que tiene el día 6, dice, en el Club Alemán. Ya pues, Patricia, es lo que pasamos agosto. Hacemos una fiesta ahí, bailable con la gran sonora de Valparaíso. Vamos a estar con artistas, con el grupo Raíces de mi Chile, de acá de Valparaíso, recibiendo el mes de la patria y pasando agosto. Bueno, harto que contarles. Ese día 6, la gente dice, o sea, Manolo, no, ya será ya en Victoria. Vamos a hacer los dos, ese día ahí, porque tenemos una fecha pendiente con ellos, con el Club Alemán. Y también allá, por supuesto, en nuestra casa, que es en la calle Victoria.
3: ¡El todo!
1: Mario Aranda, saludo para ti, gracias por escucharnos también. Vayan comprándose la banderita, Ana, ¿eh? Están ahí con la bandera así como sí, del 1810 sí, puesta. No, pues cámbienla, tiene que estar radiante nuestra bandera, nuestro tricolor, el de la patria. Para Edgardo Serey, buenos días, dice Manolito, estoy medio resfriadito y quiero que me mande una canción llena de ánimo, de energía. Ya nada más, no hay problema. Mejor es decir, pues, duerme con la ventana cerrada. Lucho Garay, de acá, del sector forestal. Es como el viejo Pascua, mi amigo, tiene la misma barba, la misma ponchera también. Saludos para él. Agustín Muñoz, en Nueva Aurora, en sintonía, también dice por acá. Estoy, dice Jimenita Rodríguez, por Quilpue, escuchándolo como siempre. Para María Ugueño, hola Marita linda, saludo para ti. Naya de Gaete también de la sintonía de la mañana sabrosita. Irma Ramírez del Cerro Cordillera de la calle 1, de la calle 1, de la calle 1. La Mónica Castillo, auditora de la radio, pero con Z, es Castillo, Castillo. Vamos un grupo el domingo, Manolito, a bailar, a disfrutar, a compartir con todo. Ay, qué bueno. Vamos a contar con varios amigos este domingo, ¿eh? Ya, a varios amigos los hemos invitado y van a ir a disfrutar la música de siempre. 12:18 es la hora. ¿Llama Celso Piña? No, no, parece que no. Todavía no. Ya. Lo que pasa es que me acuerdo de Celso Piña porque este cantante mexicano falleció un día como hoy, el año 2019. Ah, música colombiana, música de vallenato, pionero, lo que fueron los principales exponentes de la composición de la música colombiana, siendo mexicano el Celso Piña. Así que le mandamos saludo a todos los amigos que son colombianos y que están con nosotros aquí en la sintonía de la mañana sabrosita.

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Corazón de Acero se llama, esta es la nuevecita del combo con clase. 25 para las para la una de la tarde. Hoy nos queda la última media hora. El domingo los quiero ver, ¿eh? Los quiero ver bailar, disfrutar, cantar, comer rico, pasarlo bien, olvidarse de las penas, de la mala semana, a lo mejor si la tuvo. Ojalá que no, por supuesto, ¿no? Ojalá que no, y que sea un domingo maravilloso. No vamos a tener lluvia, no vamos a tener lluvia por lo menos hoy, mañana y el domingo. El martes aparece, y la próxima semana dice que aparece con algún otro sistema frontal. Ay, ojalá que no sea tan intenso. Esperemos ya que se vaya ya la lluvia, ya está bueno. Tanta agua, ¿de dónde sale tanta agua? ¿No? Mucho, el paraguas ya está lleno de hoyo el mío. O sea, no, es que lo compré a Luca también, pero... Donde tiene una tela de esa. Olvídate. Bueno, así que saludo para todos los amigos y amigas que van a ir el domingo. Decídanse, entusiasmense. Estará el combo, no el combo con clase, no. Estará Dionisio y su cumbia. Estará el grupo Trans, estará el Demis. Estarán también los muchachos Raíces de Chile, con bailes del sur de Chile. Bueno, y sorpresita, y comida rica, y todo bueno. Unos colimones, oye, uy, son caseros, de litro. Todo lo que bebía, bueno, en fin, hay todos los líquidos para que usted también los pida, sin problema. Un local amplio, si no lo conoce, nos está escuchando a lo mejor en Quintero, dice, ¿a dónde voy? Quiero ir a almorzar el domingo a Alto, pero no sé dónde, el Valpomambo, pues. A lo mejor usted de allá, de Quilpue, Villoto, de Villa Alemana, han llegado muchos allá, muchos ahí. Quiero ir al puerto, recorrer el Muelle Prat, darme una vueltecita ahí por las calles de Valparaíso. Pero después, ¿dónde puedo almorzar? Que no sé dónde. Y ojalá que tengan bailongo y que tengan show. El Valpomambo, pues. No cocine, señora. Haga el tiro en los carteles. No quiero cocinar. Y lo va moviendo con la mano para arriba. No quiero cocinar. Entonces, se viene al Valpomambo. Calle Victoria, que hace llegar ahí a la avenida... Francia, ahí está, frente ahí a Blancanieves, ahí en el segundo piso. No quiero cocinar, que me saquen de aquí, no quiero más cocina, no quiero. Claro, el patrón después almuerza, lo atiende, le ponen hasta babenita ahí para que no se vaya a manchar, se levanta a la una. Oye, ¿está listo el almuerzo? ¿Está listo el almuerzo? Mira el fresco, mi está guapo. No quiero cocinar, señora. No quiero cocinar. Entonces tiene que vaya al Valpomambo a almorzar rico. Le vamos a poner toda la música para que usted baile. Todo en vivo, todo en directo. Música, comida rica, buen ambiente, familia que se reúne ya. Somos 10 años los que vamos a cumplir como Valpomambo. Así es que todos bailan, todos disfrutan, todos lo pasan bien en cada domingo.

0: Saludos a Patito Espinosa, que está escuchando en La Pega, escuchando la Congreso. ¿O no, mejor? A veces, sí, puede ser, puede ser. Patito Espinosa, gran amigo, gran amigo.
1: ¿Dónde estáis, maldito?
0: Está escuchando ahí la radio. No le digas así, Cholga, no lo rete otra vez, Cholga. Saludos para el Pato Espinosa, gran músico.
1: ¿Dónde estáis, maldito?
0: Está trabajando, Cholga. Saludos para él, escuchando la Congreso de Valparaíso. ¡Buena, Pato! ¿O no?

0: uy, rico se acabó.
1: 13 para la una de la tarde, 13 para la una. Atención, los amigos de la compañía de bomberos de Concón anuncian para hoy día a las 0 horas se va a realizar una tocata, digamos, de sirena, porque pasa que está de aniversario Concón. La compañía de bomberos de Concón, entonces la compañía, anunció que hoy día se va a realizar un corte de calle y un toque de sirenas a medianoche en el marco de lo que es el 62º aniversario de la fundación. Por medio de un comunicado, la institución informó que a contar de las 19:30 horas, el tránsito de Vergara entre calle 10 y 11 se va a encontrar suspendido y se activará la sirena en nuestro cuartel a las 0 horas. Ya a las 0 horas. Además, vamos a recibir la visita de una delegación de las guardias nocturnas de las compañías de nuestro cuerpo de bomberos como saludo protocolar. Por otro lado, explicaron que con este anuncio buscan evitar cualquier alarma pública debido al sonido de las sirenas y la presencia de carros y personal de bomberos en el sector. Invitan a los vecinos a presenciar el importante acto por el nuevo año de la vida al servicio de la comunidad. ¿Qué te parece? Bien, entonces, los amigos de allá, bomberos anuncian corte de tránsito por aniversario en Concón. No es de la comuna de Concón, es en Concón. ¿Ya? En Concón. ¿Cuántos años están cumpliendo? Están cumpliendo 62º aniversario, 62 años de la fundación de la compañía de los bomberos. Bien, ¿eh? Saludos para los amigos por allá. Ya, en este día, 62 años. Le mandamos saludos también ahí a los bomberos. Bueno, chicos, también ahí, voluntariosos, por supuesto. Y a los que les gusta la música, en los vinilos hoy día están todos invitados porque a ponerse en alerta, porque mañana será el día del vinilo en la Quinta Vergara con invitados especiales, ¿eh? Este evento es con...

0: entrada gratuita, busca reunir a los coleccionistas, artistas y a toda la comunidad que le gustan la música en los long play, ¿ah? Están los de 45, están los de 33. Y están los otros, los antiguos, que eran 78 revoluciones, que era el de la vitrola, ¿verdad? Los otros, los chiquititos, 30, esos son 45, los 45. Que venía un tema nomás, a nomás dos temas por lado, pero era el long play que acaparaba seis por lado, seis surcos por lado. Así que mañana en la Quinta Vergara hay una buena actividad para los muchachos, los coleccionistas y la gente que le gusta escuchar La Fidelidad desde un vinilo. Saludos, saludos para todos los que están en la sintonía llegando, porque ya viene la música chilena, claro que sí, ya viene la música chilena. Saludos al Pato, ¿eh? ¿Te gusta la cuestión? Me dijo el Pato. Panito, ¿te gusta la cuestión? Buena, Pato. Está tocando otra vez el Pato, ¿eh? La más feliz es la Olga. Está tocando otra vez el Pato.
1: ¿Dónde está, y maldito?
0: No, Olga, no le digas así. Te gusta la cuestión, te gusta. Bueno. Más música, faltan 10 minutos para la una, 10 para la una, 10 para la una, 10 para la una, 10 para la una. Es la hora sabrosita, es la hora desde Playa Ancha para todos todavía, en este día de verano, pero es invierno. Sí, todavía estamos en invierno. 2 meses, hoy 21 de agosto cumplimos 2 meses de invierno.

0: ya nos vamos. Nos tenemos que empezar a despedir, a decirle chao, chao. Hasta el lunes aquí en la radio, claro, sí. Ah, y ojalá que sea un lindo, lindo fin de semana para cada uno de los que nos está escuchando. Se preparan a almorzar mucho, ya están en eso. Pero con música chilena, que es lo que viene ahí en la programación de la Radio Congreso. Mira, a veces la vida no cambia de un día para otro, ¿no? Pero sí se puede cambiar cuando nosotros cambiamos nuestra manera de mirarla. Mira lo que me mandaron, qué bonito, la señora Sofía. Dice Manuelito, dice, este mensajito es para todos, ¿ah? ¿Eh? A veces la vida no cambia de un día para otro, pero sí puede cambiar cuando nosotros cambiamos nuestra manera de mirarla. Bonito, bonito, bonito, bonito, bonito. ¿Supiste que chocó la Barbie? Sí, se dañó la muñeca. ¿Dónde chocó? Gracias, ese es un chiste mío. Gracias, gracias.
1: ¡Gracias!
0: Y que les vaya bonito a todos los auditores, los que conocemos, los que no conocemos y pensamos conocernos también, ¿eh? Ya. Un saludo bien grande para toda la gente de la zona interior, la gente que también está aprovechando el solcito ahí en una vueltecita por la tarde, en algún lugar vamos a tener 21 grados, y no me estoy equivocando porque aquí lo ratifican los amigos de meteorología, 21 grados como máxima. Mañana igual cosa, un poquito menos baja la temperatura, 19, y el domingo va a estar ahí como que entre cubierto y como que entre... Le pone color el domingo, le pone color en vez de estar ahí...
2: ¡Tanto color para esa...
0: ¿Cierto? En vez de ponerle color, todo el sol ahí le pone nube a la cuestión. ¡Ay! Hácelo feliz, sol, señor sol. Hágalo feliz, aparezca, señor sol. Está bueno de lluvia, señor sol. Y sería rico manejar la naturaleza, ¿eh? Ah, por ejemplo, hoy día está lloviendo alto. Oh, lo voy a bajar el volumen. Listo, ya no llueve ahora.
3: Por ¡veneno de serpiente!
0: O por ejemplo, si hace mucho frío, igual como la estufa, le sube la calibración y dice, ¡ah, qué rica temperatura! No podemos, no podemos. Así que si está nublado, está nublado nomás. Si está nublado, está nublado.
1: Sí.
0: Recuerde que si hoy es viernes, no importa cómo estuvo la semana, lo importante es cómo la vamos a terminar. Eso es lo importante. Así es que, ánimo, saludos, gracias prensa, gracias a la producción.
3: Y
0: Juanito Guerrero López, falta todavía, pues, Juan. Estuvo en la sala de sonidos, siempre poniéndonos buena música. Soy yo, Manolo Guerrero, el saludo para todos y para toda la Bernardita Herrera, que no la saludo, después me reta. No, a mi amiga Bella, que vengo yo. ¿Tenemos que irnos? Ya. Quédense con nosotros, ¿ah? Viene la música chilena.
1: Se fue, se fue.
0: Todavía no, hombre, todavía no. Nos encontramos en el Banco Mambo el domingo y el lunes aquí a las 9 de la mañana.
4: ¡Qué ropa!
0: Es lo mismo que yo. Menos mal que lo voy en la cara el lunes.

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0: Son las 14 horas, 3 minutos.
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2: Gobierno actualiza edad para postular a carabineros. La deja desde los 17 años y abre debate por escolaridad. Suprema confirma absolución de ex ejecutivos de Nova Austral, acusados por daño ambiental y fraude. Presidente Kast responde a las críticas a estado de excepción acotado presentado en reforma de seguridad.
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2: Hola, ¿cómo están? Muy buenas tardes. Les saluda María Luisa Carrión, periodista y conductora de CNN Chile. Les doy la bienvenida, como en cada ocasión, a esta nueva edición de noticias que hacemos junto a radios regionales y CNN Chile. Comenzamos esta edición contándoles que el Ejecutivo amplió los requisitos de edad para ingresar a carabineros, permitiendo postulaciones desde los 17 años y hasta los 30. La modificación busca aumentar la dotación policial, aunque abrió el debate sobre cómo compatibilizar la formación institucional con la finalización de cuarto medio. El informe es de Auri Morales.
3: El gobierno modificó los requisitos para ingresar a carabineros, permitiendo postular a sus planteles de formación desde los 17 y hasta los 30 años, como parte de las medidas destinadas a ampliar el número de aspirantes a la institución. El cambio quedó establecido mediante el decreto 88 del Ministerio de Seguridad Pública. La normativa también elimina la exigencia de ser soltero y permite que exfuncionarios puedan solicitar su reincorporación hasta los 40 años. La posibilidad de ingresar desde los 17 años abrió un debate respecto a quienes todavía no hayan terminado cuarto medio. El diputado Jaime Araya planteó que completar la enseñanza media debería mantenerse como un requisito.
4: Es importante conocer el detalle qué pasa con las exigencias de escolaridad de las personas que quieren ingresar a la institución. Yo espero que esto no haya permitido que ingrese gente que no haya terminado el cuarto medio, que es fundamental, porque se va a generar una cierta incompatibilidad entre personas que tengan un mejor nivel de formación educativa. Yo en esto llamaría al ministro, antes de hacer anuncio, a perfilar de buena forma y de manera completa los anuncios que se hacen, porque este gobierno adolece de anuncios que hacen que no tienen fondo ni forma y después se transforman en un verdadero problema.
3: En tanto, los parlamentarios Gloria Nevillán y Raúl Leiva enfatizaron que podría estudiarse un sistema para finalizar los estudios dentro de las escuelas institucionales, algo que fue compartido por el presidente del Colegio de Profesores, Mario Aguilar. Además, actualizaron las causales para eliminar alumnos durante su formación, considerando situaciones como reprobar el curso, presentar condiciones de salud incompatibles o cometer faltas disciplinarias reiteradas. En determinados casos, quienes sean eliminados podrán volver a postular hasta en dos oportunidades.
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1: ¿Qué le pasa a Santiago? No le pasa a Chile. ¿Qué pasa en Concepción?
2: Autoridades iniciaron la demolición de la toma La Puntilla en Concepción tras 8 años de ocupación irregular, desalojando a más de 40 familias para restituir los terrenos y habilitar futuras áreas verdes.
1: El Monte.
2: Carabineros investiga la muerte de un conductor que falleció calcinado en El Monte tras perder el control de su vehículo y chocar contra una palmera en la ruta 78, provocando el incendio del automóvil.
1: Copiapó.
2: El consorcio español San José ingresó al CEA la declaración de impacto ambiental para construir la nueva cárcel El Arenal en Copiapó, recinto que albergará a más de 2.100 reclusos con una inversión superior a 308 millones de dólares.
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2: Y hasta ahora seguimos avanzando en las noticias. Les contamos que la Corte Suprema ratificó la absolución de 5 ex ejecutivos de Nova Austral, acusados por fraudes tributarios y daños al medio ambiente. De esta forma se confirmó el revés contra el Consejo de Defensa del Estado y el Ministerio Público. Javier Vera nos cuenta todos los detalles en el siguiente informe.
11: La Corte Suprema dictaminó la absolución de los 5 ejecutivos de la salmonera Nova Austral, acusados por daño ambiental y fraudes tributarios. En la primera instancia, los imputados fueron absueltos por el delito de fraude, pero sí fueron condenados por delitos ambientales asociados al impacto del medio ambiente marino que provocó la sobreproducción de salmón. Posteriormente, la empresa presentó un recurso de apelación que fue acogido, dejando sin efecto la condena. Tras esto, tanto el Consejo de Defensa del Estado Público como el Ministerio Público recurrieron a la Corte Suprema, última instancia que confirmó la absolución de los 5 ejecutivos. Los hechos por los que son acusados tienen relación con la falsificación de la documentación que transparentaba la siembra, cultivo, cosecha y mortandad de las especies en la salmonera. De este modo, lograron ocultar la sobreproducción de salmones causando un impacto medioambiental, delito que, como se nombró previamente, fue comprobado en primera instancia.
2: Seguimos. Les contamos ahora que proteger nuestras cuentas digitales requiere medidas sencillas que pueden marcar una gran diferencia. ¿Qué métodos son los más efectivos? José Ferrada nos cuenta más.
12: El robo de una contraseña puede transformarse rápidamente en un problema mayor si los delincuentes consiguen acceder al correo electrónico, redes sociales, aplicaciones financieras u otros servicios personales. Entre los errores más habituales está utilizar contraseñas fáciles de adivinar, repetir una misma clave en diferentes plataformas o ingresar credenciales en sitios falsos que imitan páginas legítimas para engañar a los usuarios. Una de las principales recomendaciones es crear contraseñas largas y diferentes para cada servicio. También resulta fundamental activar la verificación en 2 pasos. Sobre esto habla Elías Inostroza, Master Trainer de Productos Móviles de Samsung.
13: Activar una autentificación de multifactor, ¿a qué me refiero con esto? Es que no solo tengas tu contraseña, sino que también tengas asociado tu número telefónico para que cuando tengas que ingresar la contraseña te pida alguna autentificación a través de mensaje de texto, de llamada o algún tipo de mensajería a tu teléfono móvil. Verificar siempre dónde ingresas tus contraseñas. Actualmente estamos recibiendo correos electrónicos con links o de repente mensajes de texto de empresas que te dicen acumulaste tanto puntaje, ingresa aquí y ahí tienes que ingresar tu nombre, usuario y contraseña, y esto hace que entremos a un sitio falso.
12: Otra precaución es revisar cuidadosamente los enlaces recibidos mediante correos, mensajes de texto o aplicaciones de mensajería antes de entregar información personal. Desde el celular también es recomendable mantener los equipos y aplicaciones actualizados y utilizar mecanismos de bloqueo.
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2: Y en materia política, el presidente José Antonio Kast respondió a las críticas que ha suscitado el nuevo estado de excepción acotado propuesto a través de la mega reforma de seguridad. El mandatario manifestó que no puede hacerse cargo de las declaraciones de ex autoridades. El informe es de Ornella Mellado.
15: El presidente José Antonio Kast respondió a las críticas que ha suscitado los proyectos ingresados al Senado en el marco de la agenda contra el crimen organizado. Uno de los puntos que ha generado mayor polémica es el estado de excepción acotado, propuesta que ha sido rechazada de manera transversal, centrados en materia de seguridad. El presidente Kast señaló que en ese sentido no se hace cargo de las críticas de ex autoridades, haciendo referencia al expresidente Gabriel Boric.
16: por malas políticas públicas, por la falta de decisión de autoridades por largo tiempo, por el no respaldo a las instituciones que nos cuidan, por las ofensas públicas a instituciones que nos han resguardado. Es bueno a veces recordar la historia y ver quién apoyaba a Carabineros cuando había una situación crítica, quién apoyaba a nuestras Fuerzas Armadas cuando había una situación crítica para el país. Por lo tanto, no me hago cargo de los comentarios que puedan hacer autoridades que no siempre estuvieron cuidando la seguridad de nuestros compatriotas.
15: El proyecto fue ingresado al Senado con suma urgencia, por lo que tendrá un plazo de 15 días para su discusión, de los cuales quedan 12. Su tramitación estará marcada por el debate sobre el alcance de las nuevas herramientas de seguridad y sus eventuales efectos sobre derechos y libertades.
1: Lo que le pasa a Santiago no le pasa a Chile. ¿Qué pasa en San Antonio?
2: El Consejo Municipal de San Antonio aprobó una inédita ordenanza para proteger y conservar los humedales urbanos de la comuna, incluyendo un capítulo especial para resguardar las lagunas de Yoyeo, conocidas como Ojos del Mar.
1: Osorno.
2: Autoridades impulsan la creación del primer centro de quimioterapia ambulatoria en Osorno, proyectando habilitar atención oncológica en las actuales dependencias del CESFAM de Rahue Alto para acercar los tratamientos contra el cáncer a las familias locales.
1: Antofagasta.
2: El gobierno anunció la aplicación de la ficha de emergencia de empresas y cooperativas en Antofagasta para catastrar los daños en los sectores productivos tras el reciente frente climático y gestionar la ayuda correspondiente.
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2: Seguimos avanzando en este informe de noticias. El canciller Francisco Pérez Mackenna entregó un balance de su gira por China, marcada por la promoción del plan Elige Chile ante inversionistas de distintos sectores de producción. Carlos Maturana nos cuenta más en el siguiente informe.
17: En el marco del décimo aniversario de la Asociación Estratégica Integral entre Chile y China, el ministro de Relaciones Exteriores Francisco Pérez Mackenna entregó detalles actualizados de su visita al gigante asiático.
18: Hemos estado reunidos en un intenso día con el viceprimer ministro de China, también con el canciller, y hemos tocado temas muy interesantes respecto de nuestra profunda y fuerte relación orientada a promover las exportaciones y las inversiones de China en Chile. Tenemos mucho camino que recorrer y una gran oportunidad para generar mejores empleos para el país. Ese era el sentido de esta visita, y una visita muy productiva y muy intensa.
17: En el ámbito económico, la gira tuvo uno de los hitos con la presentación de la iniciativa Elige Chile con ejecutivos de conglomerados de sectores agroalimentarios, minería, energía renovable, electromovilidad, entre otros, como una invitación para consumir productos chilenos y aumentar las inversiones en el país con diversos incentivos. La visita se da luego del aumento de la tensión entre Chile y Estados Unidos. Desde Washington, de hecho, acusaron que nuestro país ayudó a que productos del gigante asiático evadieran tarifas arancelarias a través de puertos nacionales.
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1: Lo que le pasa a Santiago, no le pasa a Chile. ¿Qué pasa en... Gorbea?
2: El Consejo Regional aprobó más de 2.736 millones de pesos para construir el sistema de agua potable rural en Gorbea, obra que beneficiará a cerca de 500 personas y recintos comunitarios del sector Meli-Rehue.
1: Valdivia.
2: El gobierno regional aprobó más de 4.600 millones de pesos para adquirir terrenos de la Universidad Austral de Chile en Las Ánimas, proyecto que beneficiará con soluciones habitacionales a 326 familias de Valdivia.
1: Los Ángeles.
2: La fiscalía confirmó que el conductor del camión que chocó contra un vehículo militar en Los Ángeles manejaba bajo efectos de psicotrópicos, accidente que dejó a un uniformado fallecido y a 3 personas heridas.
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2: Un primer balance dio cuenta que tras la reapertura del paso Los Libertadores, 2.600 camiones lograron acceder a Chile y 1.200 con dirección a Argentina. Se espera que el número continúe aumentando durante este fin de semana. Camilo García con el completo informe.
23: El paso fronterizo Los Libertadores habilitó su funcionamiento luego de 34 días cerrado a causa de las condiciones meteorológicas y la acumulación de nieve en la cordillera de los Andes. Según la Delegación Presidencial Regional de Valparaíso, durante la primera jornada de reapertura, la congestión que existía en las fronteras logró aligerarse, contabilizando 2.600 camiones que lograron acceder a Chile y 1.200 con dirección a Argentina. El itinerario para los siguientes días contempla el paso de vehículos desde Chile a Argentina este viernes y sábado 22 de agosto, mientras que automóviles pequeños con intenciones turísticas se evaluarán durante la próxima semana. Ante las especulaciones sobre un eventual desabastecimiento de alimentos en el país, el delegado regional, Manuel Millones, descartó riesgos de escasez de carne, aclarando que solo un 8% de los camiones ingresados transportaba este producto.
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2: Y en noticias que llegan desde el sur de nuestro país, un hombre permanece desaparecido después de ser trasladado desde el Hospital de la Unión al Hospital Base de Valdivia. Su familia presentó una denuncia por presunta desgracia mientras el servicio de salud se encuentra revisando los procedimientos adoptados por ambos establecimientos. El informe es de Michelle Najas.
24: Una familia busca a Robert Marcelo Enríquez Burgos, desaparecido desde el lunes luego de ser trasladado del Hospital de la Unión hasta el Hospital Base Valdivia para someterse a exámenes médicos. El hombre había acudido durante la madrugada al recinto de la Unión por un fuerte dolor estomacal y un cuadro de abstinencia asociado al consumo de alcohol. Cerca de las 8:40 horas fue derivado en ambulancia a Valdivia y alrededor de las 1, un familiar lo vio en camilla recibiendo medicamentos, siendo ese el último contacto conocido. Según su hermana, durante la tarde, la familia recibió información de que Robert permanecía hospitalizado esa noche. Sin embargo, al día siguiente en el Hospital Base Valdivia les comunicaron que se encontraba desaparecido aproximadamente desde las 14 horas del lunes. La familia presentó una denuncia por presunta desgracia y comenzó su búsqueda en distintos puntos de Valdivia. Además, solicitó revisar las cámaras de seguridad del hospital para establecer las circunstancias en que habría abandonado el recinto. El Servicio de Salud de Los Ríos lamentó la situación e informó que instruyó a ambos hospitales a efectuar la denuncia ante carabineros. Asimismo, señaló que se están revisando los procedimientos para determinar si existieron eventuales incumplimientos de deberes de los funcionarios.
2: Y así dejamos hasta acá este resumen informativo. Nos volvemos a encontrar en una nueva oportunidad, por supuesto, con más noticias de todo nuestro país junto a Radios Regionales y CNN Chile. Que tenga una buena tarde.
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0: Son las 15 horas, 2 minutos.
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0: Un aplauso grande. Muchas para Santos Chávez.
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0: Muy buenas tardes, bienvenidas, bienvenidos a las noticias en Radio Congreso. Y después de todo un proceso, la Cámara de Diputadas y Diputados finalmente aprobó el proyecto y aprobó en general la prohibición de carreras de perros. Se acuerda que le habíamos señalado, ¿no?, que se venía esta sesión el día martes, que hubo en la previa todo un encuentro con incluso animalistas, diversas organizaciones, incluso con la presencia de algunos perritos galgos que resultaron con hasta mutilaciones, en algunos casos por maltrato y por diversos tratos derivados de este tipo de carreras. Bueno, finalmente en una sesión especial la Cámara de Diputadas y Diputados respaldó la idea de legislar de este proyecto que prohíbe y sanciona este tipo de carreras. Esta iniciativa vuelve a la comisión para ser objeto también de indicaciones. Vamos con detalles en el siguiente informe.
1: Prohibir toda carrera de perros, cualquiera sea su raza, en todo el territorio nacional es el tenor del proyecto aprobado en general por la Cámara con 80 votos a favor, 41 en contra y 7 abstenciones. El texto, que vuelve a comisión con indicaciones, establece que los canes utilizados en estas carreras serán rescatados y entregados a una organización del Registro Nacional de Personas Jurídicas sin fines de lucro, promotoras de la tenencia responsable de mascotas, para que sean saneados, esterilizados y reubicados con una persona u organización que asuma su tenencia. Quienes respaldaron el proyecto denunciaron maltrato, sufrimiento del animal y abandono, agregando que la actividad da pie a un mercado de apuestas y negocios ilícitos. En tanto, quienes rechazaron la moción relevaron la necesidad de regular para evitar abusos, diferencias que expresaron los diputados Valentina Cáceres y Alejandro Riquelme.
2: Nosotros seguimos muy de cerca el trabajo de diversos rescatistas. A mí me ha tocado rescatar galgos fracturados, galgos abandonados, y además la serie de consecuencias que existen también: apuestas ilegales, existen cruzas indiscriminadas de muchos animales que posteriormente abandonan, no solamente las carreras, que es un maltrato en sí mismo, sino la serie del ecosistema de que acompaña las carreras de perros galgo. Y yo creo que es momento de que esta Cámara esté a la altura y ponga fin a las carreras de perros galgo.
3: Esto es como el chiste de Noto. Entonces, prohibamos los autos porque personas manejan ebrio y chocan. Prohibamos las armas porque posiblemente algún loco puede tomar un arma y puede asesinar a alguien. No, aquí lo que hay que hacer es regular. El maltrato ya está regulado en las normas. Por ejemplo, la ley Cholito, que se aprobó en este mismo Congreso Nacional. Entonces, lo que se quiere hacer es abrir la puerta, prohibir la carrera de perros, para después prohibir el rodeo, prohibir la jineteada, prohibir el enduro ecuestre, e incluso te podrían prohibir la tenencia de mascotas en las casas.
1: Durante la jornada, la Cámara rechazó por 50 votos a favor, 68 en contra y 10 abstenciones, un segundo proyecto que buscaba regular las carreras de perros, texto que, al no alcanzar el quórum requerido, fue derivado al archivo.
0: Más noticias en Radio Congreso, luego a las 17 horas.
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0: hermano.
1: Fuerte el aplauso para Rodrigo Papay.
2: Gracias, familia, gracias, Blanco.
0: México y Argentina.
2: Un abrazo muy fuerte para esta herencia, la música. Dios me lo bendiga, gracias. Chao, chao.
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0: tardes vamos a revisar más informaciones en Radio Congreso. En medio de la controversia que se ha registrado por el tema de las luminarias, que recordemos, tuvo incluso declaraciones ahora del exalcalde de Valparaíso, Jorge Sharp, esto debido a que una licitación que se había hecho durante su periodo fue frenada en el periodo actual de la alcaldesa Camila Nieto. Bueno, fue la propia jefa comunal actual de Valparaíso la que se refirió a esta polémica ante la invalidación de este contrato con la empresa Equans. Bueno, que busca implementar, o buscaba en este caso implementar 5.000 luminarias LED en la ciudad. Bueno, la jefa comunal aseguró que antes del término de su mandato estará implementando un nuevo sistema de luminarias en la ciudad. Bueno, la municipalidad continúa a la espera de la resolución del juicio civil ante la nulidad de la licitación de 5.000 luminarias LED que se había adjudicado en la administración anterior. Bueno, la jefa comunal se comprometió a que antes de terminar su mandato, la comuna Puerto tendrá implementado un nuevo sistema de iluminación. A su vez, se enfatizó que se actuó bajo la legalidad al anular el contrato de licitación. Según detalló el equipo jurídico del municipio, se entregaron los antecedentes requeridos por la Corte de Apelaciones en una segunda acción judicial presentada por Equans, esta vez con reclamo de ilegalidad. Bueno, en este contexto la alcaldesa señaló que se está sacando un proyecto mejorado al que se le entregó y eso tiene que estar encendido antes de que termine su primer mandato. Los equipos ya hicieron todo lo que es nuestro trabajo, ya el acto invalidatorio está tomado, ahora hay que resolver con la Corte de Apelaciones la legalidad de mi acto invalidatorio, señala la jefa comunal porteña. En detalle, el pasado 6 de mayo, el fiscal judicial de causa recomendó a la Corte de Apelaciones que el reclamo de ilegalidad presentado por Equans debe ser rechazado. No obstante, en su informe menciona que el Tribunal de Alzada excede sus facultades para intervenir debido a un juicio civil en curso. Bueno, durante el mismo juicio civil, la prueba de Contraloría descartó ilegalidades y vicios en las bases de licitación original para el recambio de más de 5.000 luminarias. Bueno, por su parte, el concejal Dante Iturrieta de la UDI manifestó que la alcaldesa no ha informado al Consejo Municipal respecto a un proyecto de luminarias que esté en paralelo. Esto fue lo que señaló en declaraciones que fueron recogidas por el medio Bio Bio Chile.
1: Hemos pedido saber qué es lo que pasa con la situación de la publicación de las bases para la iluminación, pero hasta ahora no hemos tenido mayores informaciones. En el próximo consejo vamos a pedir que se nos haga llegar a todos los concejales. Solicitamos información, qué pasaba con la licitación, que es diferente.
0: Bueno, si bien es cierto, la empresa Equans presentó un recurso de reposición para que se elabore un nuevo informe por parte del fiscal judicial, la Corte de Apelaciones no dio lugar a la solicitud de la empresa de electricidad. Finalmente, según prometió Camila Nieto, su proyecto se demorará un año más, pero contempla 50 barrios en lugar de los 14 que prometía el exalcalde Jorge Sharp. Más noticias en Radio Congreso a las 18 horas.
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2: Salud, mi reina. Silvestre, mi hermano. Silvestre, otro.
3: Vamos a ver.

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0: Muchas gracias.
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5: En la Congreso son las 18 horas, 3 minutos.

0: Muy buenas tardes, bienvenidas, bienvenidos a las noticias en Radio Congreso. La Cámara de Diputadas y Diputados votó por 79 votos a favor y 48 abstenciones una resolución impulsada por el diputado Nelson Venegas del Partido Socialista, que solicita al presidente de la República, José Antonio Kast, reingresar el decreto de adjudicación del estudio integral de factibilidad del tren Santiago-Valparaíso, popular, en este caso, proyecto impulsado inicialmente como anuncio por parte del expresidente Gabriel Boric. Lo que se busca es reanudar su tramitación administrativa. La iniciativa busca retomar un estudio de viabilidad técnica y económica de este proyecto ferroviario, que considera tanto el transporte de pasajeros como también la posibilidad de incorporar carga. Venegas recalcó que la propuesta no contempla la construcción inmediata del tren, sino determinar si su ejecución es técnica y económicamente factible. El legislador enfatizó en que están pidiendo al mandatario un estudio integral que incorpore el aspecto económico de rentabilidad y si es que se va a transportar pasajeros y si se va a transportar también de carga. Esto fue lo que señaló al respecto.
1: Cuando estamos solicitando este estudio al presidente de la República, es eso, un estudio integral que incorpore el aspecto económico, de rentabilidad, si es que va a transportar pasajeros, si va a transportar pasajeros y carga. Es algo serio para que se construya cuando el Estado tenga recursos. Y es necesario empezar a hacerlo ya.
0: El parlamentario cuestionó además que el Ejecutivo retirara el proceso de adjudicación, señalando que el estudio ya había sido licitado en dos oportunidades y que, tras su segunda adjudicación, se encontraba próximo a iniciar el proceso de toma de razón. También criticó que el gobierno no haya respondido, según sostuvo, a una resolución aprobada previamente por la Cámara en abril, pese al plazo establecido para ello. Para el diputado del Partido de la Gente, Juan Marcelo Valenzuela, se trata de un proyecto gravitante que se ha transformado en un cuento por parte de los gobiernos de turno, mientras que Luis Pardo, de Renovación Nacional, señaló que el proyecto no es viable al no considerar transporte de carga para financiar el de pasajeros. Dos opiniones que se contraponen y que las escuchamos a continuación, gentileza de Bio Bio Chile.
2: Llevamos casi 30 años escuchando distintas propuestas para recuperar el tren de Valparaíso y Santiago, pasando por distintos gobiernos, trazados y anuncios, pero seguimos sin verlo materializado desde esta región. En 2019 se declaró prioritario, el 2022 se volvió a anunciar y el 2023 se nos dijo incluso que estaría operativo hacia 2030. A esta altura esto parece de verdad un cuento.
3: Los trenes de esta naturaleza se financian en la medida que se combinan con una línea de carga, y el proyecto que se hizo durante el gobierno anterior de un tren que utiliza las líneas antiguas, yo creo que no es un proyecto viable decidirse por uno de los proyectos de tren rápido existente.
0: Bueno, finalmente Venegas defendió el proyecto argumentando que permitiría mejorar la conexión entre Santiago y Valparaíso y comunas del interior de la región como La Calera, Limache y Yayay, además de evaluar eventuales beneficios económicos y ambientales. El diputado también atribuyó parte del freno de la iniciativa a la presión del gremio de los camioneros y llamó a avanzar en una política ferroviaria nacional que permita evaluar este tipo de proyectos para su eventual ejecución en el futuro. Más informaciones en Radio Congreso. Volvemos a las 21 horas.
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0: En la Congreso son las 18 horas, 58 minutos.
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0: En la Congreso son las 19 horas 58 minutos.
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